0: Eric Herrera.
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0: Perú, Perú, Perú, patria mía.
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1: 7 de la noche, 29 minutos.
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0: 7 de la noche, 35 minutos.
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0: 7 de la noche, 36 minutos.

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1: 7 de la noche, 50 minutos.
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2: 7:52 PM.
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2: 7:53 PM.

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1: 7 de la noche, 59 minutos.

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0: 8 de la noche, 13 minutos.
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0: 8 de la noche, 18 minutos.
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0: 8 de la noche, 18 minutos.
2: ¡Vamos!

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6: Vamos chicos, con furia de amor. Y para nuestro amigo Pabellito, hoy nos acompaña mi amigo John. Con mucho cariño para todos ustedes. Gracias chicos, ¿verdad? Y para todos ustedes, ya necesitan su pain. Vamos chicos, furia de amor.

0: 8 de la noche, 42 minutos.
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0: 8:47 PM.
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0: 8:47 PM.
2: Santiago,

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1: Fuertes aplausos en el escenario, los Ases de Guayucachi y Surandino.
2: No podemos dejar pasar también el gran saludo en el cielo para el director eterno de los Ases de Guayucachi, para Javier Unciguay Bello. Siempre estará en nuestros corazones. Muchas gracias.

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2: 8 de la noche, 52 minutos.

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2: 8 de la noche, 59 minutos.
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0: 9 de la noche, 8 minutos.
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0: 9 de la noche, 8 minutos.
2: No te equivocaste al irte, te equivocaste al volver y pensar que podías tenerme cuando fuera conveniente y marcharte cuando no.
3: Karen, por favor.

0: beber por tu amor. Señor, buen día, nos volveremos a encontrar. Y un cariño para mi tío Coto, el monstruo Coto.
1: Oye,
0: de Rico Agustino para Piedra Gorda, con cariño.
1: Y para Cholo Vicente Producciones.
2: Marío.

0: Colombia,
1: del rico
0: Agustino
1: y de Coto
0: Producciones.
1: Y no hay más nada. Y para Cholito Vicente Producciones. Oye, más rico.
2: Buenas noches.

0: Esta es Santanita, Nicole. Esta vueltita. ¿Qué tal? Hala, hala.
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Jorge Díaz.

0: tan fuerte la huevada.
1: Pero qué bonito, señoras y señores, de combinación de sanar las canciones.
2: ¡Wala!
1: Para ser el público maravilloso de mi Samuel y el show.
2: ¿Cuál está fuerte? ¿Cuál está fuerte?
0: La cerveza, ¿qué está empezando, chaval? ¿Tú? ¿Hizo el clic? ¡Qué mierda!
1: Y ahora, señoras y señores, la cumbia y el sabor, allá de las canciones.

Juan José Unido.

0: tío muñecón. Acá muñecón, acá. Salimos. Un saludo para Chalín. El detective de la ley.
1: Que se cierre tu garganta, chaparro. ¿Qué está pasando?
2: Para Chinato y Gorilo, la gente del 5 y medio. Buena vida,

para rata de la tonorita, que ni Dios ni el diablo lo quiere. Va, aquí está la exclusiva de la cumbia para ti, Tarojito, que te da tu cumpleaños.

0: ¿Dónde están las chicas solteritas? ¿Dónde están las chicas solteritas? Quiero ver. ¿Dónde están las chicas? Parece que todavía no, ¿ah? Parece que todavía no hay solteras, ¿ah? Todavía creo que no hay solteras. Media hora más y son solteritas. Así que,
1: mono.
0: Buena Nancy, feliz cumpleaños, Nancy.
1: Me llego.

0: ¡Maldito!
1: ¡Buena, Toto!
2: ¡Me chirré!
0: ¡Maldito, digo,
1: Perico! ¡Perico!

0: te decía los elegantes de La Cumbia.
1: Sí, mis amigos.

nosotros. Y ahora partiré. Otro elegante golazo para ti, elegantonero. Y ya me voy, ya me voy. Tito Sánchez. Viene octubre. Y la gente sigue, sigue. Bien alto. ¡Qué rico! Llegó mi cosita Harold. La gente va a llevar.

0: prisionero tú de tus labios, prisionero de amor. Muchas gracias, Eken, Tunita. Hola, Sandrita, con cariño. Gracias por la agüita.
1: ¡Ay! ¡Qué rico rumba!

0: Bueno, Johnny, para Linda Producciones, cariño. ¡Feliz cumpleaños, Charito! ¡Charito, feliz cumpleaños!
1: ¡Buena mano! ¡Feliz cumpleaños!

0: Se llama la gente Leticia Paruro. La gente de Leticia Paruro. Buena Maricruz, Wilson y Gafo. La gente de Leticia Paruro, ¿ah?
1: Luis Palomino Gómez, y la vamos a subir a Maruja, con cariño.

Para Chinita y Cereza, para Capone, Santa Mari, Arecita, buena Gigi, buena Chispa, buena Leo.

0: Bueno, un saludo muy especial para el Marino Chamay. Para el Marino Chamay, para la gente chévere que estamos sin día gritando, disfrutando y gozando. Vamos ya a tierra. Sigue disfrutando y tomando de la rica cervecita bien heladita. Siempre con la calidad y el sabor y la alegría musical de la cumbia peruana. El Gran Chacal y Orquesta.
1: Sus estrellas.
0: Para ti, A y A.
1: Producciones.
0: Con mucho sabor.

0: Lipa de Mino Gómez. Y la pone subida a Maruja. Ay, ay, ay, por allá, Pacho.
1: La gente de San Marcos. La gente de San Marcos, buena, bonito, Monterrey. Canevo, Carlitos.

0: Y para tu hermanita, la última, la pequeñita Sandra. Allá. Escucho tu voz, escucho tu nombre, mi amor. Esta canción va de corazón, va.
1: Corazón.

0: marido.
1: Con cariño. Para Alison, la solterita, Karina, y para Solterrica, Saúl.
2: A ver, enfoquemos a...
1: Oye, claro que sí, viene la primicia.

0: adelante.
1: La voz del amor. Aide Raimundo, con sentimiento para todo el Perú.

0: que tengas ahora ese repasco toda la vida.
1: La Marina Rosita, de parte de tu humilde servidor, Willy Willy, para ti con cariño. Gracias, papi.

0: Chili Donatatu.
1: El saludo especial para nuestro padrino. Para padrino Choli, padrina Ceci, para padrino Tico, padrina Ruth, y también para el padrino Víctor Retamoso, la padrina Jessy, padrino Borjita, padrina Carmencita, y para mi padrino Osita Noroya también, que está por ahí.

Hay que pasar por la cantina, chicos, hay que pasar por el bar. Bueno, para Pochita, para Huguito, con mucho cariño, los saludos muy especiales para toda la gente.

Juan Antonio Peña te canta este tremendo golazo, éxito, llegando a los corazones. Así que, dímelo.

0: Pito.
1: Pito Ture.
2: En el sonar de esta canción tienes que mirar al cielo. Porque en el cielo solamente está escrito su nombre. Lorenzo Palacio Quispe, papá. Y en el escenario está su hijo, el que le canta al Perú y al mundo, José María Palacio Chacalón Junior y
3: La Nueva.

0: Diego Ortiz.
1: Y arriba el sabor, señores.
2: El padrino Julio, la madrina Peggy, Lady. ¿Por qué llora tu corazón? ¡Lo sorprendimos! ¿Vieron?

querido Julio, su amor Pei, su engreída Lady, la gente de Jauja, cintura Lady.

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Lo nuevo, nuevo, con Willy Granación para ustedes con bastante cariño. Un gusto tremendo presentarlo en el aniversario del Rico María. Aquí está.

0: marido.
1: Bueno, llegó mi compadre Juan, el rey de la papa procesada. Un guiño grande para él. Esto, pues,

gente positiva ahí de octubre. Vamos cachete, Isamar Fanny. Cecita, Isamar Yoncito. Para Yoncito y Agüita, la gente de Arriba Perú.

0: saludo y bienvenida a toda la gente que se sigue sumando a este gran espectáculo. Buena cachorro, buena cachorro, la gente maravillosa que sigue llegando. Adelante, adelante, adelante, adelante. Y la entrada es totalmente gratis. Vamos a disfrutar hoy, mi gran onomástico.
1: Gracias por el chino.
0: Por todos los vueltos con la gente de la 65, rico.

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2: 4:52 PM.
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2: 4:53 PM.

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5: 5 de la mañana, 6 minutos.
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0: 5 de la mañana, 12 minutos.
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0: 5 de la mañana, 13 minutos.

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0: 5 de la mañana, 24 minutos.
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5: 5 de la mañana, 32 minutos.
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5: 5 de la mañana, 32 minutos.

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0: 5:44 PM.
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0: 5 de la mañana, 50 minutos.
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0: 5 de la mañana, 50 minutos.

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1: 5:59
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4: 6:08 a.m.
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0: 6 de la mañana, 21 minutos.
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0: 6 de la mañana, 27 minutos.
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0: 6 de la mañana, 27 minutos.

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0: 6 de la mañana, 40 minutos.
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0: 6:47.
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0: 6:47.

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1: Hola, te envío este audio porque ayer te vi pensando en tus luchas, en tus preocupaciones, y entonces le pedí a Dios que te hablara y que bendijera tu vida, que quitara todo peso que no te corresponde, y que te quitara esa carga que está arrastrando tu espíritu y que está arrastrándote emocionalmente a tal punto que tienes mucha tristeza. ¿Sabes una cosa? Eso que está pasando en tu vida emocionalmente te está hundiendo, y eso es lo que el enemigo quiere, lo que el adversario quiere en tu vida. Si hay algo que tengas que perdonar, perdónalo hoy. Y si no puedes, arrodíllate, habla con Dios y entrégale esa carga a Él. Por cierto, yo creo que te estás preguntando, ¿y usted cómo me vio? ¿O tú cómo me viste? ¿O cómo sabe que yo estoy pasando por esto? ¿Sabes cómo? Con los ojos del Espíritu. ¿Cómo son los ojos del Espíritu? Siempre me arrodillo y le pido a Dios que cada dosis que yo hago, cada dosis diaria, llegue a la persona que necesita escucharla. Y si tú estás escuchando esta dosis, es porque yo te miré en oración, pero primero te miró Dios y puso en mí esa carga para que yo te mandara este mensaje, este audio. Yo sé también que te están preocupando las finanzas, la parte económica, cómo vas a salir adelante con tu familia. ¿Sabes una cosa? Hoy te quiero decir algo que dice la palabra de Dios, el manual de instrucciones que Él dejó para nosotros. Dice la palabra de Dios, la Biblia dice, miren los pájaros, no plantan, ni cosechan, ni guardan comida en graneros, porque el Padre Celestial los alimenta. ¿Y son ustedes para el mundo más valioso que ellos o no? Claro que sí. Tú y yo somos más valiosos para Dios que cualquiera ave que está por ahí, que es hermosa. Entonces, quiero decirte que Dios está contigo. Y yo sé que ni la tristeza ni ninguna depresión van a hacer que te des por vencida o por vencido. Y te vas a levantar y vas a salir a luchar y vas a salir a buscar las oportunidades que Dios ya preparó para ti. ¿Dónde están? No las veo, William. Están ahí. Hay que buscarlas. Pero no hay que preocuparse más porque no tengo, porque me pasa esto a mí, ¿dónde está Dios? Entonces vamos a creerle a Dios porque Dios tiene cosas hermosas. Porque tal vez sí, te hallas en pruebas. A lo mejor tu salud no está muy bien. Quizá lo único que se te ocurre hacer en este momento es cuestionar a Dios y le estás diciendo, ¿por qué a mí? Pero ¿sabes qué es importante? Ver cómo personajes que están en la Biblia, en el manual de instrucciones del cual te estoy hablando, al igual que tú, tuvieron dificultades. Y a pesar de todo, no dejaron de creer en Dios. Cuando tengas tiempo, léete en la Biblia la historia de Job. Sí, Job fue uno de ellos quien lo perdió todo, pero aún así permaneció firme en sus principios, en sus convicciones, y tal vez la respuesta no llegó de inmediato, y el enemigo, el diablo, se burlaba de él. Quizá en estos días has recibido noticias terribles, y tal vez por más que clames y clamas a Dios, porque pasen cosas, porque hayan respuestas, no recibes esas respuestas. Hoy te vengo a decir a través de este audio que no permitas que el enemigo te robe esa bendición. El enemigo muchas veces quiere que yo no haga estas dosis. Y la gente empieza a criticar y a decir cosas. Y dan duro. Pero ¿sabes qué? Yo me arrodillo y le digo, Señor, ¿qué hago? Y me dice, envíales este audio. Yo quiero decirles esto. Así que no le permitamos al enemigo que nos robe las bendiciones. Vamos a buscar más su presencia. ¿Cómo lo buscamos? Arrodillándonos y sacando un tiempito para hablar con Él. Porque el mejor aliado contra el desánimo, contra la depresión, contra todo lo que pueda causar problemas de enfermedad, es la presencia de Dios. Cuando nosotros tenemos la presencia de Dios, entonces estamos enfrentando la batalla. Y sí, es la verdad, es una batalla la que tenemos. Pero ¿sabes cuál es el escudo de nosotros? El escudo tuyo, tu defensa, son las promesas que Dios tiene para ti. Y cuando entonces yo me acuerdo de las promesas día a día, sonrío. Porque entiendo que Él no nos va a dejar. Y Él te está diciendo a través de este audio, a través de mi voz, que no te va a dejar, que no te va a abandonar, que estará contigo. Y mira lo que dice su palabra, el manual de instrucciones, que Él te creó, que te formó y que ha pagado tu rescate y que te llama por tu nombre. Y que cuando pases por agua, por todo lo que pases, no te vas a ahogar. Y que cuando pases por el fuego, no te vas a quemar, que puede haber opresión, dificultad y que nada te va a consumir porque el Dios Todopoderoso, el Santo de Israel, te va a salvar. No pierdas la fe, no pierdas la confianza, no pares en tu lucha porque vienen grandes bendiciones para ti, créelo, es solo para ti. Recibe la bendición del Dios Todopoderoso porque Él está contigo. En el nombre de Jesús yo lo creo. Te mando un abrazo, te bendigo.
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0: Son las 7 de la mañana, 7 de la mañana, 7 de la mañana con 2 minutos. ¿Qué tal, Villa Rica? Buenos días, ¿cómo estamos? Un poco todavía continuamos malito, ¿eh? Nosotros estamos todavía, no parece que ya nos pegó la gripina, ¿eh? Nos está visitando la gripina. Así que si por ahí se me sale algún gallito, con las disculpas repetidas, ¿está bien? No me esté criticando después, ¿eh? Para eso hacen programa, para que estén ahí. O cuando no sale, te quedas dormido, ¿cómo es posible? Por favor, tranquilo. Con Firulais también, tranquilo, Firulais. Pero bueno, pues son las 7 de la mañana con 3 minutos. La noticia sigue, ¿no? No se detiene porque Ronald Kiefer está un poco delicado de salud. No, la noticia continúa. Y como tal, tenemos que continuar nosotros también. Bueno, en el tema nacional, que quiero arrancar con esto para ir descendiendo después, oye, es preocupante, ¿no? Preocupante porque, bueno, muchos no sacaron, desempolvaron su rodillera y dijeron, vamos a rodearnos, vamos con Keiko. De veras, pues, porque vemos acá en las noticias nacionales, de veras, tantos personajes no públicos que antes eran payasitos. De veras, esos payasos son bien lambiscones, ¿no? De veras, en Villarrica hay uno. Bueno, lo cierto que este payasito, llamado Carlos Álvarez, se ha reunido con Keiko Fujimori. ¿Y saben para qué? Dice, se requiere no solo mano dura, sino mano de hierro, ¿ya?, contra los delincuentes. O sea, él va a aplicar mano de hierro. ¿Qué te parece? ¿Qué le parece? ¿Cuándo le hemos visto a este señor? No, siquiera, oiga, haya, no, ha sido frontal, así físicamente con alguien. No, todo lo que hemos visto detrás de cámaras o delante de cámaras, no ha sido que ha sido un payaso más, no, a favor de quien le pague más. Y ahora que ha sido candidato y de entre su plan había puesto eso justamente, vamos a hacer mano dura con la delincuencia y ahora ya se ha acercado con Keiko, así le vamos a aplicarlo, pero no, vamos a aplicar. Y como a Keiko le conviene tener más alianzas y posiblemente le ha aceptado. Pero veamos su hoja de vida de este señor Carlos Álvarez. ¿Será este señor Carlos Álvarez, será de repente, qué le digo? No, militar, habrá sido militar, ¿no? Para que tenga esa característica, pues, de aplicar mano dura, ¿no? ¿Habrá sido militar? ¿Habrá pertenecido a la Policía Nacional en algún momento? Pregunto nada más, ¿ah? Porque las características se notan a legua, ¿no? Como un militar, por ejemplo, un capitán, un general, o los que hayan tenido ya presencia, ¿no?, dentro del cuartel, en el caso de los militares, se nota leguas, ¿no? La voz de mando, la voz fuerte, característico, ¿no? Pero este es un bufón. Este es un payasito, ¿sí o no? Y como payasito, ¿qué cosa podemos esperar de este señor? Nada. No podemos esperar nada. Así de simple. ¿Ah? Sí, pues, acá se vacilan. Mira, me dice, profe, buen día, necesitas una penicilina, pendejo eres, ¿no? ¿O qué remedio te cura? Dice, ay, Dios mío, lo que tengo que escuchar, de veras que sí, lo que tengo que escuchar y leer también. En vez de eso, si quieres, mándame un remojado, de veras. Ah, mándame ahí algo que me cure rápidamente, pero no la penicilina que tanto te encanta. Ay, Dios mío, lo que uno tiene que leer también de estos jóvenes que están siempre a la expectativa. Gracias a mis radioescuchas, por supuesto. Atentos, entonces, increíble, ¿no? Ahora, no solamente está este señor Carlos Álvarez, ¿no? Si usted ha visto ahora por las redes sociales, ahora ya sacan a la, ¿no?, muestran su cara, sus facetas, están bombardeando, ¿no?, hasta canciones están sacando en contra de la izquierda, dice. Hay uno que he escuchado que dice, 23 años hemos estado, ¿no?, ahí al mando a la izquierda. Yo me quedo, pero, ¿what? ¿Cómo? 23 años, dije, lo dice así, ¿eh?, que la izquierda, que esto, o sea, hablando de una serie de sandeces, ¿no? Hay otro señor, ¿no?, que hace su participación también y dice, no, no es posible que nos hemos salvado, de lo que nos hemos salvado de la izquierda, que no, que ya nos tiene cansados, mira, tantos años que estamos. Yo vuelvo a decir, Watts, y vuelvo a hacer la pregunta a ustedes, mis amigos, vuelvo a hacer la pregunta. ¿Ah? Díganme, ¿en qué año, no? ¿En qué año y quién de izquierda ha sido presidente que haya gobernado? De veras, dígame por favor, sácame de esa duda. Estoy con una duda tremenda. ¿En qué año de nuestra época republicana hemos tenido un gobierno de izquierda, netamente de izquierda? ¿Ah? Me gustaría saber, de veras, estoy bastante confundido. De repente hasta estoy sufriendo de Alzheimer, ¿no? O de laguna mental, y no sé. Por favor, ayúdeme. Ya, sáqueme de esta incógnita. De veras. Entonces, es increíble, ¿no? Ahora vuelvo a decir lo malo, dice. ¿Dónde están, dice, esos zurdos? ¿Ah? ¿Dónde están esos zurdos que hemos, que por la presencia de ellos estamos como estamos? De veras es increíble, ¿no? Como la avalancha de ataques, ¿no? Hacia la izquierda, si quisiéramos decirlo así, ¿ah? Que lo vuelven a llamar, vuelven a utilizar la palabra caviar, tucos y otras cosas más. Qué bravo, ¿eh? De veras, bravo para poder entender, ¿no? Las características de un ciudadano. Y no sé, no entiendo, ¿no? Hasta qué punto, ¿no? La izquierda ha gobernado y ha metido la pata. Lo que sí veo en el escenario ahora, por ejemplo, en el caso de Venezuela, ¿no? ¿Se acuerdan que toda la vida nos han mostrado, nos dijeron, no, vamos a ser como Venezuela, vamos a ser como Cuba? Perfecto. El tiempo se ha encargado, la naturaleza se ha encargado en desnudar, ¿no? En este caso, ¿quién tiene la razón? Y en el caso de Cuba, hace unos días atrás, ¿no? Pasó un terremoto de paz y señor mío, de 7.5, ¿no? Y el resultado es que ahora vemos, ¿no? Que los venezolanos han botado cerros y cerros de ropa. En algunos, de repente, con razón, ¿no? Porque hay prendas íntimas que se ha visto que han colgado, que tampoco, pues, ¿no? Hay otras prendas, puede haber sido manchado ahí o pueden haberlo mandado. Aunque lo dudo que lo hayan mandado así. ¿Saben por qué? Porque al momento que reciben, lo revisan. No es que reciben todo el paquete y Zacatán lo mandan, no. Están dividiendo, están separando del paquete que tú mandas, no van separando esta ropa para acá, esta ropa para allá, esta prenda para acá y cosas como esa. Entonces están separando, no las están enviando con la misma. Entonces es bien difícil que haya habido alguna persona que haya enviado con su sellito, ¿no? ¡Plac! Un sello. Eso que hace mi gran amiga que siempre me escuche y que me ha dicho, hoy en la mañana, no duermes, pareces lechugón. A las 4 de la mañana. yo sé que sí, tú le pones su sello. Ah, sí, vas a decir que no, vas a negar seguramente. Pero bueno, bromita nomás, ya mentira. Pero cuando eran joven, cuando eran chivolos, díganme que nunca ha pasado. Miéntenme, por favor. Miéntenme. ¿Sí o no? Por eso mamá, al momento de lavar las ropas, no prenda las prendas íntimas, no siempre te miraba de cabezas, de pies a cabeza, como quien dice, otra vez sinvergüenza de miércoles. ¿Sí o no? Con el sello. Pero bueno, pues, que haya pasado o no haya pasado así este tiro de prendas también está mal, ¿no? No puede ser posible. Pues. Hay que mandar con honestidad también. Pero no creo que haya sido todo. Pues un montón de ropa, cerro de ropas. Vuelvo a decir que lo desnudó, ¿no? Y la gente lo que va saliendo, dice, nosotros hemos votado. ¿Ah? Nosotros no queremos esta, mándenos más bien. ¿Ah? Celulares, ¿ah? Marca tal, marca tal. Tres celulares necesito, necesitamos laptop. Necesitamos, ¿ah? En vez de que nos manden esto, lo que están desterrando de su closet. Ya véndanlo ustedes y cómprenos, por favor, ropas con etiqueta. ¿Ah? Medicina de buena calidad. Medicamentos de buena calidad. Carne de primera. Le mandaron su arepa. Dijeron, no, carne de primera. No cualquier cosa. Y lo botaron. Entonces, estas actitudes, que no de uno, por cierto, sino de un montón de personas, ya demuestra algo, ¿no? Demuestra que su vivencia de ellos ha sido justamente una vivencia cómoda, una vivencia donde el Estado le ha dado todo y ha vivido bien, pues, ha vivido bien, sin necesidad. Eso es lo que demuestra estas actitudes, así de simple. No demuestra que han tenido carencia, no, porque hubieran sido humildes, así sea, con celo y todo, lo lavaban y se ponían, porque no la tienen, pues, no hay. Pero ellos no, ellos criticaron más bien, y fueron exigentes, ¿no?, en las prendas o en las ropas que quieren, en este caso, que se les comparta. Por eso digo, no, la naturaleza misma se ha encargado en desnudar y demostrar que ellos han tenido una vivencia diferente a la que nos pintan, de que vamos a ser como Venezuela. Así de simple. La naturaleza se ha encargado, mis amigos. Y no podemos seguir con esa misma cantaleta, más aún que ahora está entrando un gobierno de Keiko Sofía Fujimori, que ella lo sabe y le han dicho en su cara pelada en una entrevista que el Perú no te quiere. Así le han dicho en una entrevista. Si ha ganado usted, ha ganado con voto del extranjero. ¿Acaso los del extranjero van a venir a apoyarla a usted? Y se quedó callada. Y en respuesta que dijo el Perú, dijo, sí pues, el Perú está dividido. Ahí está la entrevista. ¿Ah? El Perú sí está dividido, ¿no? Y incluso ya hay posiciones de que esta división se tenga, ¿no?, que plantear de veras con gente, ¿no?, que son del sur, que son del este, hasta ya tienen ya la, hasta dónde podría llegar, ¿no? De veras, impresionante. Pero tenemos un contacto telefónico. Aló, buenos días.
1: Profesor Ronald, muy buenos días.
0: Don Tilio, caramba, después de tantísimo tiempo, claro, ahora lo entiendo, usted ha estado celebrando, ¿no?, de Keiko que ha ganado, por eso ya no me llamaba, ¿sí o no, don Tilio?
1: No, profesor.
0: ¿No ha celebrado?
1: Profesor.
0: Dime, ¿no ha celebrado usted?
1: Vamos a celebrar cuando una vez que empieza a hacer obras buenas.
0: Ah, ya, pero ahora ya ganó, pues, ya ganó. Me dicen que en Villarrica van a celebrar, no sé cuándo.
1: Creo que ya han celebrado, pero...
0: Ah, ya celebraron, ya. Ah, creo que salieron, ¿no? Usted no estaba ahí, no lo hemos visto.
1: Como te digo, una vez cuando empieza a hacer buenas obras...
0: Ah, ya, o sea, cuando ya vea obras, ahí recién va usted a celebrar. Pero mientras todavía no. Pero más bien ahora, con esa participación, muchos se han desenmascarado, ¿no? Algunos que estaban camuflados, escondidos, ahora ya abiertamente soy keikista, dicen, ¿no? ¿Se da cuenta usted, don Tello, no?
1: Eso no falta en todos los políticos.
0: Sí, pues, por eso decía minutos empezando el programa, muchos antes te has desempolvado, ¿no?, sus rodilleras. Y esas rodilleras ahora les está sirviendo, ¿no? Arrodilladito van. Yo soy esto. Uno de ellos me dicen que es el regidor Javier, que estaba camuflado, que ha salido, dice ahí, con su ahí su polo de Keiko. Fue impresionante.
1: Claro, ellos serán de Fuerza Popular. Por eso habrán salido, ¿no? Pero lo que se quiere, pues, que demuestren en el campo, en el trabajo.
0: École. Pero, don Tello, lo noto a usted bastante tristón. ¿Qué pasó, mi amigo? A ver, cuenta. Vamos a hacer como el cura y usted se está santificando o está usted, no, emprendiendo, pues, la etapa de que el cura te escuche. ¿Qué ha pasado, don Tello? ¿Por qué está tristón usted?
1: No estoy triste, profesor.
0: ¿No?
1: Más que usted está triste porque ganó Keiko, ¿no?
0: No, ¿por qué voy a estar triste, man? Yo estoy triste porque está mi gargantita se me está cerrando, don Tello.
1: La forma que usted manifiesta, cómo va, cómo ha gobernado la izquierda, ¿no? Quizás no gobernaron...
0: No, yo he transmitido lo que han estado manifestando, don Tello. Por eso decía, es impresionante. Ahorita... Hay un señor que dijo, ¿sabes cuánto? 23 años ha gobernado la izquierda, dice. De veras, yo me he quedado sorprendido. Por eso he hecho la pregunta. Si alguien conoce, por favor, que me saque a mí de esta ignorancia... No, ¿cuándo fue y quién fue, no, que cumplió la función de ser de izquierda un presidente y ya haya cumplido sus 5 años. ¿Usted la sabe, don Tello?
1: A Toledo, ¿quién ha elegido? ¿No era izquierda? Ollanta, inclusive nacionalista, eligieron la izquierda. Inclusive al mismo Cochit, que a mí me consta, toda la gente que votaron para Castillo, para actual gobierno, ellos hicieron campaña para la izquierda. De repente usted no ha notado, no ha visto, profesor. Entonces ahorita mismo, ¿quién nos está gobernando? ¿Señor Balcázar no es parte de izquierda que de Castillo? ¿Quién está gobernando?
0: Ahora entonces, le pregunto a usted, se me has mencionado 3 nombres. ¿Y Fujimori no empezó también con la izquierda? ¿Alan García no empezó también con la izquierda?
1: Primer gobierno, segundo gobierno ya...
0: No, yo le pregunto, ¿empezó o no empezó? ¿No?
1: El primer gobierno como...
0: Empezaron, lo que has mencionado también empezaron, pero lamentablemente en el trayecto, así en puntos iniciales, cambiaron. Esa es la famosa hoja de ruta, mi estimado Montello. Que le hicieron firmar la hoja de ruta y al final nunca ha representado y han aplicado la política que debería de ser de izquierda.
1: Claro, entraron como izquierda y terminaron como qué.
0: Por eso es que la población ha confiado, ¿no? Confía todavía, pero no ha votado por la derecha bruta y achorada, pues. Pero lamentablemente se apropió la derecha bruta y achorada del gobierno, don Tello. Por eso nunca ha terminado su gestión, ¿no? Como así, como izquierda, los 5 años. Por eso no, nadie puede decirme, profesor, caramba, fulano y tal, sí, ha estado los 5 años aplicado su plan de gobierno de izquierda.
1: Por Toledo ha completado los 5 años.
0: Ha completado, claro, Ollanta también ha completado, Alan también ha completado, pero no han terminado aplicando su política de izquierda, pues, don Tello.
1: Pero entraron como izquierda.
0: Como ahora también de Castillo, mira, ¿no? De Castillo entró como izquierda, neto izquierda, aplicó 1 año, ¿no? Miren, lo sacaron, ¿no? ¿Y quién quedó después? La que juraba, la que decía, si a ti te van a llevar, yo me voy contigo. Y después por lo bajo, no empezó a carcomer. Y todavía tan conchudamente le salió diciendo, ahí donde estás en el Barbadío, te mereces estar. Qué sinvergüenza, ¿no? Qué cara dura, sí, ¿no? Por eso digo, empiezan con izquierda, pero no terminan, pues, don Tello. Aplica más bien lo contrario. Y la el caramelito, el chocolatito, ¿no? Es bastante fuerte y llamativo, ¿eh? Ya sabe usted a qué me refiero, ¿no? La manera de que cómo te hacen cambiar la mentalidad. ¿Cómo quieres? Ahora, miren, ¿eh? Están anunciando, y es parte de la noticia que iba a compartir, de ahora, mi amigo don Tello, ¿no? Que están anunciando que a mi pata Jerí, lo conoce usted, ¿no? Al que ha sido presidente, ¿no, Jerí? El Congreso está evaluando y el día de mañana posiblemente le otorguen la medalla de la Gran Cruz a José Jerí por haber sido presidente y por haber sido presidente de la mesa directiva del Congreso. ¿Qué te parece?
1: Quizás por problemas que ha tenido este señor que están cuestionando, no como político, conocemos, sabemos. Este señor, pues, ya se ha ido demasiado lejos, donde que reuniéndose, pues, con empresas privadas, hasta escondidos. Él ya ha sobrepasado, pues, ya no ha gobernado como gobierno transparencia. Entonces,
0: ¡école! Pero, don Tello, usted, lo que acaba de mencionar, ¿me escuchó, don Tello? Lo que acabo de leer, ¿me escuchó usted?
1: Sí, te escucho, profesor.
0: ¿Me escuchó lo que acabo de leer? Le dije, le repito, ¿ya? El Congreso va a evaluar que el día jueves, o sea, el día de mañana, si se le otorga la medalla de la Gran Cruz a José Jerí. O sea, lo que usted me está diciendo es cierto, lo que lo han visto, no encapuchado, protegido, en hora de la mañana, en un chifo y toda la vaina. ¿Sí o no? Ahora, no sé si por eso o por qué el Congreso piensa no otorgarle una medalla de la Gran Cruz. O sea, lo van a premiar. ¿De qué? ¿De qué lo van a premiar, don Tello?
1: Pero este Congreso ya al caer, ¿qué podemos pensar?
0: Pero ese Congreso tiene nombre propio de un partido.
1: ¿De cuántos son ¿Cuánto tiene el Fuerza Popular? ¿Cuánto tiene? Tiene 80, 60, 50.
0: Pero las alianzas, pregunté. Las alianzas, te olvida de las alianzas. Te olvida de las alianzas que hacen ahí, ¿no? Y vuelvo a decir, ahí en el Congreso, lo que funciona es, en este caso, cómo es la situación, ¿no? Yo me cambio, pero ¿cómo es la vaina?
1: Hablando de alianza, el mismo Castillo se alió, como se llama, con Acción Popular, como le llamaron niños, ¿no?
0: Claro. Por eso sí. Digo, eso funciona, pues. Funcionan las alianzas.
1: Están aliándose, ¿no?
0: Claro, como ahora también se están aliando. ¿Usted cree que no se están aliando ahorita?
1: Pero esa alianza debería servir para apoyar y para trabajar a favor del pueblo, no para recibir obras para cuimeros, ¿no?
0: Como sí, pues, pasó, pero usted ha visto que en el Congreso lo primero no es la población, don Tello. Lo primero es yo, ¿cuánto voy a ganar? ¿Sí o no? ¿Cuánto voy a tener de ingresos? Por eso, miren, los nuevos millonarios, uno de ellos Galarreta, toda la vida trabajando ahí en el gobierno o en el Congreso, ha sido, no sé qué, algo relacionado ahí al Estado, toda la vida, pero ahora es un millonario. ¿Qué le parece?
1: Parlamento Andino. Sí.
0: Ah, Parlamento Andino. Por eso le digo, no sé cuánto hayan pagado para que sea millonario, ¿no? ¿Sí o no? Ahí está su informe, ¿sabes? Que han presentado, por si acaso. No hablamos de tonterías y media. Entonces, miren, ¿de dónde cree que haya salido tanta planta? Ya uno lo llama a pensar, ¿no? Y más aún, el Congreso todo se acepta en función a cómo es la situación, ¿no? ¿Cómo es la vaina? ¿Ah? ¿Me das? ¿Sí? ¿Cuánto van a hacer? Y ahí no juegan, pues, donde digo, 1,000 solcitos, 10,000, 50,000, 100,000. No, pues, juegan más. Por eso es que se venden. Su conciencia venden, don Teo.
1: Eso es como a veces no tienen principios, pues llegan a eso por todo, ¿no?
0: Sí, pues, eso es para empezar, ¿no? Pero, don Teo, la verdad también es que a veces es tentativo, ¿no? Y hay que ser sinceros. Por ejemplo, si usted fuera un congresista y te dice, don Teo, $1,000,000. Para que te pases a mi partido. Dime usted, ¿qué me diría? ¿Que me niega o me acepta?
1: Pasaría de vez en cuando, ¿cómo voy a trabajar?
0: No, dime, ¿me niega o me acepta?
1: Para que me pueden cuimear.
0: $1,000,000, ¿ah? Solamente por pasarte a mi partido.
1: Que siempre a mí nunca me ha gustado recibir algún político.
0: Don Tello, pero es $1,000,000, don Tello. ¿Cuántos años te va a costar juntar ese $1,000,000?
1: Y que no sea, pues, no soy de ese tipo de gente. Pues.
0: No, estamos haciendo una suposición nada más, no, para darte a entender poniendo, ¿no? Que es tentativo, ¿no? Fuera 1,000 soles, yo te doy toda la redonda, yo te mando al diablo, ¿no? Está loco, 1,000 soles, va a embarrarme por 1,000 soles, ¿sí o no? Pero ya $1,000,000, ya uno casi como te llama a pensar, ¿no? Analizar fríamente $1,000,000 y solamente por pasarme, no por decir que esto, no solamente por pasarme. Cosas como esa, don Teo, no quiero decir que es usted, por si acaso, estamos poniendo un ejemplo, ¿no? Que lamentablemente los billetes, los soles, es tentativo y por eso es que mucha gente cae, ¿no? Y cambian, pues. Mira, ahí, ¿te acuerdas? Hay todavía una congresista de este congreso que barría en las calles de Lima. ¿Se acuerda? No recuerdo su nombre de ella.
1: Chabelita,
0: ahí está. Gracias, don Teo. No, ¿qué decía Chabelita? Yo voy a ir, esto es mi terno, esta es mi ropa de trabajo, con esto voy a ir, su mameluco. ¿Y cómo está terminando Chabelita? ¿Cómo está terminando Chabelita? Que no podía ni hablar. Cuando empezó ahora, ya habla hasta por demás. Ahora ya con un lux, creo que hasta chofer tiene ya. De veras, un cambio vertiginoso, increíble. ¿Y tú? Porque yo voy a ser congresista. ¿Y dónde está lo que decía que voy a defender a los trabajadores, que esto? ¿Dónde está? No hay nada, pues. Por allá eso digo, la tentación es grande, don Tello.
1: Allá los que se dejaron engañar, ¿no? Que engañaron la campaña, que apoyaron. Allá hay eso.
0: Sí, pues. Pero hay que hablarlo fríamente. Yo no te quiero decir que usted es, ¿ah? Sino usted ya una persona de edad también y analiza, ve en este caso cómo funciona el Congreso, ¿no? Cómo funciona, al margen de un partido político, aunque para mí ahorita no hay partidos políticos, no son grupos denominados partidos políticos, pero con un fin, ¿no? De lucrarse, así de simple, de lucrarse. Y si usted ve, más aún, si usted ve que había metido ahí empresarios, el empresario por naturaleza siempre va a pensar de que yo he puesto 1,000 soles y debo de ganar mínimamente siquiera 10,000 soles. O sea, ellos lo ven como una inversión, nunca lo ven que van a apoyar, sino como una inversión y esperan ganar. Y eso mismo aplican ahora. Este grupo de personas, no llamados políticos, partidos políticos, están enfocados en eso. ¿Cómo gano? ¿Cuánto voy a ganar de todo esto? ¿Usted cree, don Tello, de todo lo que invierten en sus, no, ahí haciendo su propaganda, no, que es un cucho de plata, por si acaso, no, a nivel nacional, imagínese usted? Oiga, si aplicamos la calculadora con su sueldo, ¿alcanzará para que devuelva? No alcanza, don Tello. ¿Pero cómo devuelven? Con obras. ¿Y esas obras de dónde? No, ¿qué sucede con el empresario? El empresario que apostó la plata dice, no, pues de la misma, no, del mismo cuero sale la correa. O sea, de la obra que me estás dando, te he dado adelanto, toma, compadre, ¡pah! Y ahora me la estás devolviendo. Pero ahora tengo que tener utilidades, pues. Por eso es lo que estamos jodidos, don Tello. Por eso es que estamos jodidos todo a nivel nacional. En todo donde usted mete el dedo, salta la materia. ¿Es así o no, don Tello?
1: Es muy cierto, profesor Ronald, porque todo entra, pues a veces entran, ¿para qué? Para que puedan llenarse de plata. El famoso, ¿cómo se llama? Alianzas. ¿Por qué hay tantos candidatos? Para que puedan aliarse. Y también se puede analizar, profesor, y usted, siendo profesor, tiene su empresa, puedes tener plata para que puedas hacer una campaña regional o provincial. ¿Cuánto gasta? Hoy en día, ¿cuántos los colegas profesores han sido gobernadores regionales, congresistas, e inclusive actual congresistas ha hecho campaña nacional para que pueden llegar a ¿cómo se llama? Han entrado de elección, ¿cuánta plata han gastado? Y un profesor, ¿cuánto gana para que pueda hacer una campaña regional? No gastan 2,000, 3,000 soles. Eso no pasa a 5,000, 7,000, quizás hasta más. Hasta
0: 8, ¿y a quién le ponemos 8, de ejemplo, 8, don Tello? A ver, dígame usted, mencióname un nombre. ¿A quién le ponemos de ejemplo? Los que están ahora anunciando su candidatura, ¿a quién le ponemos de ejemplo?
1: ¿Cómo?
0: Lo que usted está mencionando en el caso de los profesores, le decía ahora en esta campaña, ¿a quién le ponemos de ejemplo?
1: Ahí está el profesor, que era congresista de Pasco, ¿no? Él ha entrado en elección. El mismo Chabelita ha entrado en elección.
0: ¿Ah? Sí, pero no han entrado. No han entrado.
1: ¿Cuánto han gastado?
0: Pero ahora, acá a nivel de nuestra región, ¿a quién podremos decirle?
1: Y ahí está Pedro Ubaldo, ¿no?
0: Pedro Ubaldo, te lo dijo.
1: ¿Cuántas veces ya ha sido, inclusive ha sido alcalde?
0: Ese señor ya se ha olvidado de la docencia.
1: Ahora ¿no? Ya no quieren volver a su aula.
0: Claro, ya que va a volver, pues ya ha sido, no, alcalde en Pozuzo, ha sido gerente de la unidad, no, ejecutora de Oxapampa, no, ha sido alcalde de la provincia, ha sido gobernador. ¿Qué va a regresar? Pues si se ha acostumbrado a la chela por acá, pachamanca por allá. ¿Sí o no, don Tello? ¿Qué va a pasar? ¿Qué va a regresar a pasar hambre? ¿Ah?
1: Entonces eso hay que analizar también, profesor.
0: Por eso, si vamos y analizamos, cada persona tiene, ¿eh? Cada persona tiene. No crea que solamente el magisterio, mi amigo Montello. Cada persona tiene. ¿Ah? Hay otros que recién están empezando y dicen, no, esto, ¿qué tiene? ¿Qué has hecho? Yo he hecho esto, lo otro. ¿Y por qué te metes? No, yo quiero por mi pueblo. Ese de mi pueblo, esa es una tremenda mentira, pues, ¿no? Lo que quieren en este caso es cambiar de escenario. Como ya han visto que otros sí lo han hecho, ahora quieren ellos. Así de simple.
1: Ahora usted habla de empresarios. Claro, todos los empresarios están metidos pues en esta danza. Y acá.
0: Don Tello, pero sin aras a equivocarnos, el empresario tiene, vuelvo a decir, tiene una mira, ¿no? Ese es todos los empresarios, ¿ah? Por eso son empresarios. El empresario no es porque le dio la santísima gana. No, el empresario es aquella persona que miró más allá de lo que el común de la persona mira. Por eso son empresarios. Porque ubicó un punto estratégico de hacer dinero. Y tú no lo has visto, ni yo lo he visto. Pero él sí lo ha visto. ¿Me entiendes? Por eso es empresario. Y el empresario son los que dije, y lo mantengo, los que apuestan. ¿Pero a qué? A ganador. E invierten. Ojo, palabra utilizada, invertir. No, invertir significa que más adelante van a tener utilidades. Así de simple. Así de práctico, mi estimado.
1: Es muy cierto. Por ejemplo, ven acá, exalcaldes han venido, no personalmente, sino que han enviado para que pueda proveer materiales, alguna cosa que tengo, ¿no? Entonces yo sencillamente le dije, acá su precio es este. Precio ni un sol más ni un sol menos. ¿Han vuelto? Ya no han vuelto.
0: Ya ves.
1: Entonces, pero si fueran, ya no importa, ¿cuánto cuesta esto? Ya tanto. Yo me acuerdo, pues, anteriores alcaldes, un candado que costaba un sol esas fechas, ¿cuánto facturaban? 8 soles, 7 soles. Uh-huh. Y así, lamentablemente, esperamos, pues, como a los nuevos congresistas que pongan a trabajar, pero a favor del pueblo, no a favor de intereses de ellos. Eso siempre he manifestado, que entra de izquierda o derecha, pero que trabajan a favor del pueblo.
0: En todo no caso, don Tello,
1: a favor de ellos y al pueblo olvidado.
0: Don Tello.
1: La agricultura, la educación, ¿cómo está, profesor?
0: Don Tello, en todo caso, a ver si me averiguas dónde venden esas velas grandes, esas grandazas, que nunca se acaben, ya para poderlo prender, don Tello, de veras, ¿no? Porque ahora, con la mentalidad que tienen, yo no lo veo nada fructífero de quien esté gobernando, y más aún ahora con el gobierno quien ha entrado, ¿no? Porque si avisoramos de él, por ahí decían 15 años se ha preparado para ser la gobernadora, pero en todos esos procesos hubo personas que han puesto dinero, bancos que han puesto dinero, ¿y usted cree que no le van a cobrar? Le van a cobrar, pues. Ah, ¿y qué va a pasar porque, después? ¿Qué va a pasar? ¿Quiénes van a ser los afectados? Como, nosotros, así de simple. ¿Ah?
1: Eso se ha visto, inclusive en todos los políticos, inclusive en el mismo Castillo. ¿Quién era Sammy Villaverde? ¿No era empresario? ¿Quién era, cómo se llama, Sara Goray? ¿No era empresario? ¿Y de con qué pagaba, señor Castillo? Entonces, todo, ese es el problema, pues.
0: Es que se meten, pero, pues, don Tello, se meten. No y en una campaña política, los que están en cabeza, ellos siempre dicen, profesor, pero ¿qué hago? ¿Los voto? No me conviene. En campaña política no me conviene restar ni uno. Me conviene más bien sumar. Y eso es cierto. En una campaña política les conviene no aumentar. Por eso van y dicen, oiga, yo tengo 1,000 personas detrás de mí. No, yo quiero apoyarte, compadre. ¿Qué necesitas? Platita, toma, 100,000, ¿está bien? Oye, pero no, ya, no te preocupes, ya más adelante hablamos. Y quedó. Y quedó. Porque hay necesidad que tiene que publicar por acá, sacar por allá, trasladarse. Va invirtiendo o va usando el dinero que le han invertido. Y ahí está, pues el compromiso ya asumido, que tiene que devolverlo cuando ya sea gobierno, mi amigo Tello. Por eso ahora no esperamos, ¿sabes? Yo al menos particularmente no espero mucho, no, de toda esta situación, por lo contrario, más bien, no, espero que de repente vamos a terminar mal. Y ahora sí, no es que sea un gobierno de izquierda ni nada, pero vamos a terminar peor que Cuba.
1: ¿Como Cuba?
0: Claro, hasta peor de repente.
1: Pero ahorita, ¿cómo estamos? ¿Estamos bien?
0: Don Tello, pero a comparación de Cuba, ¿estamos mejor, sí o no?
1: Económicamente, por lo menos está manteniéndose.
0: Por eso le digo, a comparación de Cuba estamos bien. Ah, y al terminar, esperemos que estemos mejor que Dubái, pues, mi amigo. Porque todo el mundo apostaba y dijo, no, ahora vamos a ser mejor. Perfecto. Entonces vamos a ser como ese país de dinero, caramba, que en su baño la taza es de oro, su papel higiénico es de oro, Dubái. Entonces seremos de acá a 5 años, ¿no?, un país Dubái, altamente tecnológico, altamente con poder adquisitivo, como lo tuvo Venezuela con esto de la del terremoto. Mira, la gente lo que reclama, no quiero no ropa de marca, quiero no celulares de marca, no quieren tonterías y medias que se le está mandando, ¿no? Y eso significa que ha tenido un modo de vivencia en opulencia, pues han vivido bien, no mal, ¿no? Así que esperamos que al terminar este gobierno seamos pues como Dubái, mi amigo Tello. Usted va a ser un tremendo empresario para empezar.
1: Para llegar como Dubái, tenemos que como se llama, pues, profesor Rona, ¿cuántos años tiene que pasar y cuántos debería ser?
0: Pero tenemos la materia prima, tenemos, don Tello, tenemos minerales como cancha, más bien ya se están robando. Tenemos gas, tenemos petróleo, tenemos litio.
1: Pero a veces se oponen, pues, las cosas que pueden explotar.
0: Pero ya ahora están en gobierno, pues vamos a ver ahora cómo lo hacen, ¿no? ¿Quién se va a oponer? Pero si se están llevando, más bien a otros países. Nuestro gas se lleva a otros países, resulta que en ese país es más barato que acá, que en el Perú.
1: Si tenemos bajo tierra tantas cosas, pero ahorita, ¿qué es lo que está pasando? Impiden que se puede explotar, se puede gozar, se puede tener, pero los mineros informales, ellos no contaminan.
0: Claro, pues, están contaminando.
1: Entonces, qué lindo fuera, pues, ¿no? Como dice, si hay todo lo que es debajo de tierra es del Estado. Pero acá en el Perú no respetan. No respetan. Empiezan a trabajar cuando quieren ganar. Y ahí viene, ¿y a dónde llevan esos minerales? ¿A quién venden? No hay ni un ingreso para el Estado. Entonces, a eso sí prefieren, pero una minería legal no aceptan. Claro, seríamos, como dice, como Dubái, de vez en cuando.
0: Claro, pero es que ahora ya hay una diferencia. Ahora van a estar en gobierno, pues, donde ya tienen ya la potestad de decidir, ¿no? ¿Quién va, quién no va, si se aprueba o no se aprueba? Ahora ya están en el poder. Eso marca la diferencia, ¿no? Entonces, ante oposiciones, me imagino que dirán, no, pues esto está bien, ¿no? Es que se explote, señores. Y ojalá, pues, que sean. Por eso, avisoramos, o somos como Dubái, o somos como Cuba. ¿Sí o no, don Tello? Don Tello, bueno, lo noto, nuevamente usted un poco tristón. Ya, tranquilo, don Tello. Lo estamos vacilando, caramba. Vamos a conversar, don Tello. No, enraíce usted. No hablamos de usted, hablamos de todo en un marco general.
1: No es cierto, nadie estamos tristes, hay que seguir para adelante, porque cuando Castillo ganó yo le he felicitado, no, yo se ha pedido que ponga a trabajar a favor del pueblo, pero ¿cómo ha empezado, señor? Ni sus propias palabras en la campaña que prometía cumplir en un año y medio que ha gobernado, entonces por eso, como te digo, para felicitarlo. Hay que ver los primeros trabajos a ver cómo trabaja qué. Eso hay que ver. No porque mi partido, porque no he votado por ella. Tenemos que también hay que reclamar eso.
0: École. ¿Y usted votó por Fuerza Popular o no? Ahora.
1: Sí, profesor.
0: École, vale eso. ¿Sí o no? Don Tello, bueno. ¿Ya usted ha puesto su bandera?
1: Todavía, profesor.
0: ¿Y qué espera, don Tello? ¿Quiere que le den la multa?
1: Y usted todavía no tiene, pues ayer pasé por ahí no tenía bandera.
0: Y total, usted me condiciona. Te va siempre a la defensiva, don Tello. Usted empieza, pero usted es el comerciante más bien. Usted está en el ojo de la tormenta, visto en todo el mundo que pasa por ahí. Yo he pasado por ahí, tú usted no lo tienes. Don Tello. Bueno, le preguntaba eso porque también está esto, ¿no? En nuestro mes de la patria debemos de rendirles honores a nuestra bandera, ¿sí o no, don Tello?
1: Es cierto, hay que respetar nuestra patria.
0: Ya, entonces hoy día, por favor, ponga su bandera, ¿ya? Bandera del Perú, bandera de Villarrica, don Tello.
1: Gracias por acordarnos.
0: ¿Y tienes en venta banderas a propósito? ¿Vende usted las banderas?
1: No.
0: No, porque estoy buscando la bandera de Villarrica, pero del centenario.
1: No sé, no vendo, profesor.
0: Ah, ya, pensé aún que vendía. Ya, don Teo, un abrazo, mi amigo. Gracias por comunicarte. École, hasta cualquier momento.

0: Ay, ay, ay, caramba, no, que se haga victoria, de veras, nuestra gratitud. En el mes de la patria, mis amigos, rendir nuestros homenajes, no es justo a nuestros hombres que se inmolaron, a nuestros hombres que perdieron la vida, derramaron su sangre, y por supuesto también a nuestros bravos, no, a integrantes del ejército, de veras que sí. Por eso le pongo honor y gloria para ellos. De veras que sí, honor y gloria para nuestros bravos soldados, ¿no? Y comandos que integran nuestro ejército peruano, que lucharon por el bien de nuestro querido Perú, derramaron su sangre, dejaron ahí. Por eso nuestra bandera, nuestra roja y blanca, y en el mes de la patria, nosotros les rendimos el homenaje respectivo. Ya estamos en el contacto telefónico también a esta hora de la mañana. Aló, buenos días.
1: Aló, buenos días, Ronald, ¿cómo estamos?
0: Profesor Juan, ¿qué tal? Buenos días, ¿cómo estamos, profesor Juan?
1: Aquí tratando de comunicarnos con usted, amigo Ronald, sabemos de que usted tiene una gran llegada hacia la población de Villavicencio y alrededores, es por eso que nos comunicamos con usted.
0: Acá nada, y si no llegamos, ni te comunicas. Ya, Pecuán, no sea malo.
1: Siempre a los amigos, te extraña este mal, amigo Ronald.
0: École, a ver, Juan, ¿qué pasó? A ver, dime, cuéntame, vamos a hacer ahí como el cura y usted está ahí. Bueno, ¿qué pasó, Juan? ¿En qué te puedo ayudar?
1: Sí, amigo, hoy me dirijo a la hermosa y diversa población de este distrito que tanto nos ha dado. A mí, como residente de Cerro de Pasto, hago una gran invitación a las personas que también han nacido en Cerro de Pasto. Y hoy decidimos, trabajamos en todos los esfuerzos aquí en Villarrica. Quiero hacer esta invitación porque deseamos participar con nuestra cultura, con nuestra tradición y con todo lo que podamos dar como terrenos aquí en Villarrica para participar en este desfile que se va a celebrar en Villarrica por Fiestas Patrias, amigo Rojas.
0: A ver, aclárame un poquito, profesor Juan. ¿Se van a preparar? ¿Están llamando ustedes a participar para las fiestas de patrias en este gran desfile? ¿Para eso está convocando usted a los de residentes de Cerro de Pasco?
1: Sí, sí, esa es la idea, estimado amigo, ya que de otra forma somos personas que hemos llegado dejando nuestras élidas tierras para formar a su familia y sobre todo para poder sumar a la construcción de este gran distrito llamado Villarrica.
0: Híjole. ¿Y pero por qué recién aparecen en el mapa, mi estimado Juan?
1: Justamente, nunca es tarde para poder comenzar, creo que es necesario en aras de la identidad cultural de nuestro distrito, de nuestra nación, de nuestra región, que siempre es necesario, aunque tú lo digas, aunque usted lo diga un poquito tarde, pero siempre es necesario comenzar por algo.
0: Sí, pues, no. Mire, yo tengo bien claro la historia, por si acaso, ya somos profesores viejos también, ¿no? Del 95 para atrás, si había un cerreño, era para buscar con lupa. Con sinceridad te digo, ¿eh? Había gente de Tarma, Huancayo, Arequipa, de Puno. Profesores, ¿ah? ¿Eh? De veras. Pero de Cerro de Pasco, nada, pues. Hasta que nos pasaron de la UCE en ese entonces a ser parte de Cerro de Pasco, y en ese trayecto hubo recién que se acordaron que por esta parte, en esta provincia, había también plazas para profesores de Cerro de Pasco. Por eso que en el 95 ya hubo una gran cantidad, masivamente, una invasión de Cerro de Pasco a toda esta parte, ¿no? Que llegaron, ¿no? Y muchos de ellos se han quedado acá, ¿no? Ya están radicando en nuestro distrito, pero llegaron bien, armaron también sus danzas, ¿no? Sus danzas, sus música, pero era como una escobita nueva, Juan. Empezaron bien y se gastó y se apagaron, ¿no? Y ahora me alegra por ese lado de que menciones que, ¿no?, se quieren reunir y quieren revivir de repente todo esto que se tiene de Cerro de Pasco, ¿no? Pero se han quedado bastante tiempo dormido, ¿ah? ¿Eh? Hay mucha gente de Cerro de Pasco en esta parte, Juan.
1: Sí, justamente, amigo, siempre las ganas han existido de forma individual, pero de una u otra forma ha faltado consolidar estas voluntades. Es por eso que a través suyo, estimado amigo Ronald, invito a todos los residentes cerreños de aquí en Costa Rica a que se sumen a este esfuerzo para mostrar nuestras raíces culturales. Pasco, de otra forma, contempla también Serranilla, y más aún cuando Villarrica nos ha abierto la oportunidad de trabajar, de sumar a esto, y bueno, se les invita a todas las personas. Así, de una otra forma, queremos resaltar la situación que tiene este amigo.
0: École, en todo caso, ¿para cuándo es esta reunión que estás programando?
1: Justamente, conversaba con el maestro Miguel, la maestra Patricia Peña, y de alguna otra forma estamos conformando un grupo a nivel Villarrica, WhatsApp, y queremos primero invitar a todas las personas que desean sumarse. Si desean sumarse, por favor, a este número 916-551-255 para que puedan integrar al grupo de cerreños de aquí. A partir de eso, amigo Ronald, se hará la invitación respectiva para la reunión y así llegar a hacer acuerdos que nos permita participar en este evento, que de alguna otra forma es válido y sobre todo, patriótico, señor amigo, todo lo que usted ha manifestado antes de la entrevista.
0: Híjole, ahora...

0: o conseguir un local propio del siguiente evento aquí en Villa Rica. Y por supuesto, celebrar a lo grande nuestro aniversario por Fundación Política el 27 de noviembre. Y sobre todo, también participar a través de distintas formas en la construcción de una Villa Rica más grande y más hermosa que Don Chorona.
1: Híjole, por ahí te comento, Juan, que me comentaba, me decían, profesor, nos estamos reuniendo todos los de CR Pasco, vamos a empezar haciendo un cortamonte y una pachamancada. ¿Qué es todo eso?
0: La idea es esa, amigo, después del desfile, en forma de confraternidad, todos los residentes aquí en Villa Rica, cerreños, queremos hacer una cortamontada, un cortamonte, y una pachamanca de estilo CR Pasco. Y bueno, sin ánimo de lucro personal, no, eso no es el fin es confraternizar, estimado amigo Ronald.
1: École. Ahora acá la gente que nos está escuchando, mi estimado Juan, me preguntan, para hacerlo a usted, me dicen, profesor, pregúntale a la persona que está hablando, que es de CR Pasco, me dicen, ¿qué han hecho los de la gente de CR Pasco por esta parte? Para que puedan organizarse de esa manera.
0: Ya, de una u otra forma, amigo Ronald, siempre va a existir esas cosas, ¿no? El ser humano, de una u otra forma, tiene distintas formas de hacer historia, de construir algo. Por mi parte, como docente, me ha gustado participar en todas las actividades que promueve la historia. Por ejemplo, en el ajedrez, como docente de sociales, me encanta el ajedrez. Muchas veces, a través del ajedrez, hemos llegado a nivel provincial, ejemplo, y otras formas de hacer resaltar a Villa Rica, estimado amigo. Y yo presumo que también existen personas que, a través de sus actividades individuales que no han sido resaltadas, claro está, que no han sido resaltadas, han construido un Villa Rica mejor, estimado amigo Ronald.
1: Claro, pero sería interesante, Juan, que también se involucren en hechos trascendentales, no muy particularmente, de repente se han ido a tu área, ¿no?, de trabajo, bien, ya lo haces uno porque te gusta de repente, otro de repente porque está dentro relacionado a tu área, yo qué sé, pero al margen de eso, más allá de eso, como parte de la sociedad de Villarrica, no, CR Pasco, la gente de CR Pasco, que ya vive muchos años, conozco muchísimos cerreños que incluso tienen su negocio, pero la pregunta que te han hecho es, ¿qué han hecho? Justamente por Villarrica, la gente de CR Pasco.
0: Sí, justamente queremos, de alguna forma, a través de esta asociación de desarrollo residente, participar más activamente y que esa participación resalte, estimado amigo. Una vez más, respondo yo de que existen personas que han nacido en el cerro, pero han sobresalido aquí en Villarrica, como odontólogo, como doctores, escritores, no lo sé. Tendríamos que hacer un trabajo de investigación.
1: Justamente, eso es la base de repente, ¿no? Porque usted mencionaba, por ejemplo, a nuestros amigos residentes andahuelinos. Quiera, si no se quiera, de una u otra manera, son parte de la historia los residentes andahuelinos, ¿no? Porque han llegado, mire cómo vinieron, ¿no? En plataformas, dormían ahí en carpitas de plástico, cosechaban nuestro café, sintieron el abuso, no, pero no se chuparon, se quedaron, no, muchos ya hoy en día tienen sus parcelas, sus chacras, sus casas, y han enraizado en esta parte, son parte justamente de la historia. Por eso de repente la pregunta que hacen, ¿no? ¿Y qué han hecho nuestros amigos de CR Pasco después del 95, en el caso del magisterio? Y en el caso de la sociedad, casi también, ¿no? No se ha visto mucha gente de CR Pasco, mi amigo.
0: Claro, no,
1: te soy sincero.
0: Claro, mira, cuando hablé del tema de Andahuaylas, a la que yo tengo muchos amigos andahuaylinos, a la cual yo respeto, uno por historia, por tradición, la gran nación chanca y toda esta historia que representa a la parte sur de nuestro Perú, gente muy agarrida, muy, muy orgullosa, muy guerrera, y para mí es un ejemplo a seguir por todos nuestros, por todo el pueblo peruano. Nos han demostrado ejemplo en estas elecciones. Gente muy aguerrida, muy orgullosa, muy guerrera, que quisiéramos tener esa herencia para nuestras futuras generaciones. Pero también, de una forma, los cerreños hemos contribuido nos hemos insertado en la economía, pagamos aquí.

0: principio, de alguna otra forma, representamos y construimos una Villarrica mejor. Pero tenemos que seguir uniendo, más allá de que seamos descendientes de una otra región, ahora somos llamados Villarrica. Y eso, de otra forma, tenemos que sumar a eso, estimado amigo Ronald.
1: No, indudablemente que sí, pero hay que involucrarse más, Juan. No, hay que involucrarse por el bien de nuestro pueblo. Hay muchísimas cosas a nivel de nuestra sociedad, ¿eh? Ya no de una forma individual, no de una forma de tu especialidad donde te pagan y trabajas como tal, sino dentro de nuestra sociedad. No hay que involucrarnos más. Hay tantísimas cosas que nos hace falta, de veras. No, por ejemplo, mira, no tenemos un frente de defensa que pudiera asumir con esa responsabilidad, llevar los horizontes, ¿no? No tenemos de ya de ser de Pasco, Juan. Por ejemplo, ajá, las costumbres. Acá no veo, no he visto en ningún comercio el tamalito con la carne tirada. ¿Cómo le llaman eso?
0: El charqui,
1: el charqui, por ejemplo. No he visto acá. Acá, de veras. Y hay gente bastante de Cerro de Pasco. Estamos dentro del territorio de Cerro de Pasco, pero no hemos visto un sitio donde puedo comer ya gente de Cerro, gente que voy a comer aquí. No, no, nada. O estoy equivocado. Usted de repente conoce, no sé, indíganos, por favor, si es que hay.
0: Justamente, mira, cada vez que viajo a Cerro de Pasco, siempre me compro mi chunito negro con mi cerquitito. Y bueno, tengo una familia que es propia de Villarrica. Y comparto con ellos el arte culinario de Cerro de Pasco. Pero cuando usted me pregunta, amigo Ronald, ¿qué han hecho los cerreños? Tenemos un ejemplo, el amigo Miguel Cristina, ¿no? Que ha participado de una u otra forma en la San Marcos. Aquí tenga representatividad, pues, tenga presencia aquí. Entonces, yo creo que personas así, de una u otra forma, han sumado esfuerzos para que Villarrica sea y consiga todo lo que por historia, por respeto y tradición, merece, amigo.
1: No, por eso digo, hay que involucrarnos más. Te doy un dato, ¿ah? Mire, hasta los tarmeños, mi estimado amigo, han tenido presencia acá. Si no, baja usted a Cacazú, ubícate en Villa Tarma. Ahí está la presencia de Tarma, por si acaso, los tarmeños, ¿ah? Los cajamarquinos, ¿no? Acá en Eneñas, el ruso, por ejemplo. Ah, mira la presencia de los cajamarquinos. O sea, por eso digo, ¿qué pasa, no? Ahora está bien la unidad, ¿no? Que se convoque, que empiecen nuevamente a retomar. Y no diga, pues, como en ese entonces llegaron algunos coleguitas, decían, estamos retomando nuestro territorio. Yo lo miraba de pies a cabeza y les decía, qué cobardes. No, qué cobardes, porque de acá para atrás hay tantísimos años y que nunca han estado. Más bien piensa que la culebra, los leones, los tigres están andando por la calle. Nos saludan. Se dejan impresionar fácilmente, ¿no? Por tantas cosas, cuando son parte de Cerro de Pasco o la región Pasco, ¿no? Por eso sería bueno ese intercambio, mi estimado Juan, y qué bien, de veras, ya al margen de las críticas y todo, qué bien que se organicen y pueda demostrarse también eso, ¿no? Sus costumbres de allá de Cerro de Pasco, sus danzas también, que empiecen a cultivar, no solamente a demostrar un rato, sino a cultivar. Miren, hay cada aniversario se necesita, ¿no? Contratar a profesores de danza que enseñen las danzas de nuestra región, de nuestra localidad, por ejemplo, en cosas claro, así, mira, ¿no? Y no las tenemos.
0: Claro, yo le comento a amigo Ronald, ejemplo, tenemos en el colegio al maestro Hugo Romero, que a través de su sustancia y habilidad, él enseña, ejemplo, en el aniversario del colegio, enseñó a los negritos de Guayay. Entonces, de otra forma, Pasco, a través de sus tradiciones y sobre todo al conocimiento de los docentes, comparte un pedacito de la historia de nuestro Cerro de Pasco para Villarrica. Y yo creo que es cierto, nos falta más involucramiento en la construcción de la historia, pero sería bueno y poco egoísta investigar y resaltar a aquellas personas que sí, de otra forma, hacen algo, pero no son resaltadas. Duro de que desean ser resaltadas, lo hacen por amor a Villarrica, sin esperar nada a cambio. Y bueno, eso es nuestro dogma como docentes, como personas y sobre todo como cerreños, que nos gusta vivir en paz e integración sin menoscabar la dignidad y la historia de nadie es amigo. Por eso que Pascua es para todos, como diría mi amigo Arguera, Pascua es de todas las sangres y a la vez una sola sangre, y eso debemos de otra forma trabajar y pensar hacia mi abrono.
1: Claro, pero ustedes no estaban perteneciendo, pues, mi estimado Juan, acá. Estaban anónimos. Y el momento que salen, ¿ah? ¿Eh? El momento también que demuestren, de veras, ¿no? Y no solamente ustedes, Cerro de Pascua, acá hay gente, por lo cierto, de Tarma también, ¿ah? ¿Eh? De Huancayo, de veras. Ahí estaba mi amigo Pedrito Zamudio, que ya en paz descanse, por cierto, que trajo la danza del café para allá, y por ejemplo, la primera danza, acá, que no me venga que el otro, la danza de esto, no, el café para allá fue la primera danza que se trajo acá a Villarrica, de Huancayo, ha sido Pedrito Zamudio, por ejemplo, ¿no? Y así, ¿no? Pues se va escribiendo nuestra historia, pues, y ojalá, ¿no?, de que esto sea fructífero, tengan ustedes también un modo, como ahora ya tienen nuestros residentes andabuelinos, por ejemplo, su estatua acá en el Parque Santa Polonia, ¿sí o no? Ahí tienen su, ¿ah?, que están bailando, que representan a Cerro de Pascua, en algún momento de repente puede representar también la gente de allá de Cerro de Pascua, ¿no?, con su estatua que corresponde, mi amigo. Pero cultivando, sí, claro, cultivando también un poco el quechua. Por ejemplo, acá no hay nadie quien enseñe quechua, ni siquiera de broma.
0: Eso es cierto, amigo Ronald, muchas gracias.
1: ¿Sí o no? ¿Y usted habla quechua, Juan, o no? Como sí, pasqueño, sí, sí, me imagino que habla, ¿no?
0: De una u otra forma, mis padres están siguiendo esta imagen de que el quechua es malo, ¿no?
1: Ya, ¿qué significa ya Narunto? Eso sí sabes. Ay, ay, ay, ay, ay, caramba, bueno, ya ves.
0: Más allá de esta situación que me ha llevado Ronald, lo que tú comentas y dices es cierto, ¿no? Normalmente en aras de permanecer anónimo, pero trabajando desde nuestro blanco para la región de Villarrica, no se ha vislumbrado lo que de otra forma se debe vislumbrar. No es tarde, una vez más, se invita a las personas al 916-551-257 para sumarse a este grupo de WhatsApp y así de otra forma trabajar en aras de lo que usted nos hace mención, amigo Roda.
1: Sí, pues, esperamos, por eso, acá se han vacilado los que nos escuchan. Se han vacilado, dice. ¿Qué significa? Dile, profesor, ¿qué es jara huya?
0: Ahí lo dejamos, ahí lo dejamos.
1: Ya no te puede responder. Va a regresar a la escuela a aprender quechua. ¿Te das cuenta? Y esa es la que identifica a Pascua, ¿eh? Debe de identificar, ¿no? De repente ya, pues, la misma salida, la misma familia que ha ido saliendo, ¿no? Nos vamos olvidando. Pero sería bueno que se retome, mi estimado Juan. Qué bien, en todo caso, repítenos, por favor, la fecha, ¿ya? ¿Cuándo empieza y dónde se van a reunir?
0: Justamente, una vez más invito a escribirme a este número 916-551-257, solamente por WhatsApp, por favor, para poder incluir en el grupo de residentes cerreños, para poder ponerlos de acuerdo y a través de ello hacer nuestra primera reunión. Queremos ser más activos, estar más presentes en esta conversación, ya que de una u otra forma Villarrica nos ha dado ese espacio para poder asentarnos. Creo que es momento de brindarnos al 100% por ello, estimado amigo Ronald.
1: Égole. Bueno, no te interrumpo más, después me va a decir que ha llegado tarde a tu chamba, Juan, ¿eh? Ya me han dicho, no me llames de la mañana porque estoy chambeando.
0: El tema político, amigo Ronald, ¿qué pasó? No sé. De una u otra forma es oportuno hablar de estos temas, ya que de una u otra forma ya tenemos... y queramos o no queramos, es parte del juego democrático, y también hay que aceptar que mayoría es mayoría, y creo que los peruanos han tomado esa decisión. Nos queda solamente respetar y, bueno, a través de la historia juzgaremos lo que de aquí en adelante representa la opción elegida de su amigo.
1: Sí, pues, la política está candente, recién se está calentando en el caso ahora de esta competencia a nivel del distrito, de la provincia y de la región, ¿no? Vamos a ir conociendo, identificándolos. Por lo pronto, el Jurado Nacional de Elecciones les ha puesto lupa o microscopio electrónico de tal manera que les está pero observando hasta el más mínimo, ¿eh? Hasta el más mínimo le están observando, y muchos se están quedando fuera también, ¿eh?
0: Claro, ejemplo, estaba observando el tema del archivo Rasconti, ¿no? Me encontré el nombre, me parece también a Pedro Bono. Pero quisiera terminar esta pequeña discusión, mi amigo Rodán, cuando ayer en las redes sociales veo a Keiko Fujimori, una vez más pidiendo al amigo del Banco Central de Reserva que se quede. Creo que esto indica qué tan débil como institución, como Estado somos, ¿no? Yo creo que existen personas más preparadas, pero seguimos insistiendo. Una persona que si no está, se derrumba el Banco de la Reserva. Creo que eso nos hace débil como Estado. Yo creo que todas las instituciones deben funcionar. X o Z, ¿no? Entonces, creo que por ahí estamos entronizando o estamos construyendo caudillos, más no democracia, no ha sido Ronald, y esto me preocupa. A nivel provincial, creo que los cambios, y más aún, con la observancia que está haciendo la OMPE, para las elecciones, está eliminando posiblemente, está observando a candidatos que presumiblemente iban a estar fuertes en la opinión popular.
1: École. Sí, pues. En todo caso, Juan, yo te agradezco este contacto telefónico y esperamos compartir contigo más adelante también en la parte política, ¿ya? Ahora, concéntrate, pues, en reunir a todos los serreños y, por favor, nos indica después dónde vamos a encontrar el tamalito con su charqui, ¿correcto?
0: Claro, el caldo de cabeza, el rico caldo de cabeza, el mondongo serreño.
1: École. Y bueno, con su papa con queso.
0: El pan con queso, el picantito de... Hay un picantito cagando los pececitos pequeños, la chalhua, el ají de chalhua, ¿no? Y bueno, ya tiempos inmemorables, permanencia en Salud Pasco, ¿no? Entonces, bueno, más al 916-551-257 para que se le pueda dejar al grupo de Salud Pasco. Muy agradecido, amigo Lucas.
1: Muchas gracias, Juan. Hasta cualquier momento, entonces.

0: Son las 8 de la mañana, 8 de la mañana con 8 minutos, ¿eh? 8 de la mañana con 8 minutos. Qué bien, en este caso, la participación del profesor Juan, ¿no? Invitando ya a los herreños, ¿no? A esta reunión. Pero espero más bien que esto sirva, Juan, de veras, que sirva de repente el punto inicial, ¿no? De que puedan asociarse bien, ¿no? Y participar, que sean un ente donde pueda la población sentir ese apego, ¿no? Ya trayendo sus costumbres, ¿no? Sus danzas, su comida, la participación en todo lo que se demande, las necesidades, pues, por ejemplo, el tema de nuestro hospital, salir a reclamar, ¿no? Mover los hilos de por acá, por allá, de repente que tienen familias ustedes allá en Cerro de Pasco, que se paren todos los días allá, ¿no? Donde se vaya a ejecutar tal o cual documento. O sea, cosas como esa que brinden y la gente va a decir, wow, qué bacán, ¿no? Cerro de Pasco, ¿no? Y su gente, bacán. Y no como ahora tiene la, ¿no? La perspectiva, como el que llegaron en el año 95, ¿no? Y invadieron prácticamente. No llegaron de buena manera, sino invadieron, porque había muchas plazas que quitaron, ¿no? A gente que eran aguerridas. Vuelvo a decir, en esta parte, ¿no? Donde tenían que caminar, ¿eh? De veras, caminar, ¿no? Y no horas, sino incluso hasta días. ¿Se acuerdan ustedes cuando no había la carretera para Puerto Hermosa? Era vuelo, ¿sí o no? Y cuando empezó a llegar la carretera hasta Jacazú, de Jacazú tenían que caminar a Puerto Bermúdez. Así era. Llegaron a Puerto Bermúdez, de ahí tenían que caminar, ¿no? Para abajo y para arriba, las comunidades nativas, en bote, que tenían que trasladarse, ¿no? 8 horas, un día, de veras. Ah, pero del 95 que empezaron a llegar, yo pude observar mucha gente que llegaba con su colchón, esos chairi-chairis, de resorte, gruesazos, ¿no? Sus termos, su plancha y todo. Y cuando lo vimos, le decíamos, ¿y a dónde va? Y esa fecha estaba por Iscozacín. Decía, no, me voy a trabajar. Era cerca al este, a ver, de Cerro San Matías. No, el otro que está por Pozuzo, por ese trayecto en Toxafamba, ya ahí. Ahí al pie se iba la profesora. Era una caminata casi de un día y medio, caminata. Y no había pues energía ahí. Esa fecha no hablábamos de energía solar ni nada. Así que la plancha era por las puras andas. La terma era por las puras andas. Ahora que lleve su colchón, ¿quién lo iba a cargar? ¿Quién lo cargaba? Porque era pata, era caminar. La profesora se lloró. Y ella decía, me enseñaron en el mapa, y nos dijeron, mira acá, acá está, mira, este puntito vas a llegar, acá está, ni 5 minutos, y ya estás en tu centro. Y cuando llegó, miró que esos 5 minutos eran pues días, ¿no?, de caminata, de veras. No había pues, no había carretera. Ya imagínate cuando no había de acá, ¿no?, para Puerto Bermúdez o País Cosas así en la carretera, cómo se caminaba. Ah, de acá a Villa Rica, por ejemplo, cuando no había carretera, la gente bajaba hasta San Luis de Chuaro con sus mulas. Ah, ahí a hacer el intercambio y regresaban igual. ¿Sí o no? Esa era gente de chamba. Esa era gente que sudaba la nota gorda. Pero ya después del 95 ya había hospedaje, ya había restaurantes, ya había comodidad, güey. Y decía entonces, sinvergüenzamente, decía, estamos recuperando nuestro territorio. Yo fui una de las primeras personas que me opuse. Les dije, fuera, sinvergüenza, ¿qué recuperando territorio? Ustedes lo que han venido es a invadir, a quitar las plazas a gente que sí, no, era aguerrida, caramba. Ustedes, de lejos, pensando que las culebras duermen con nosotros todos los días, que los leones, los tigres andan en la calle, son nuestras mascotas. Y hasta ahora hay gente en Pasco que así, de ver, lo idolatran. Que hablan de chunchos y todo eso, lo idolatran, ¡guau! Dice que esto, cuando llegan acá, se quedan sorprendidos que no hay nada de eso. No hay nada, de veras. Pero en fin, ojalá de veras que se puedan reunir todos nuestros amigos serreños. Estamos contando la historia, no estamos criticando a nadie, ¿sí? Estamos contando la historia. Cuando llegaron, es como barrita, escobita nueva, ¿no? Empezaron a barrer, canción por acá, música por acá, danza, todos los serreños, ¡ah, su madre! Y tal, las imágenes de ese entonces, 1 año, 2 años, 3 años, desaparecieron. Desaparecieron. Y punto. Ya llegaron, pues ya invadieron. Ya tuvieron todas sus comodidades, ¿no? Pero en fin, si van a retomar, y van a retomar para nuevamente hacer la cosa positiva, bien, de veras que sí. Bien, de veras. ¿No? Y los tarmeños, los huancaínos, no se queden atrás, ¿ah? Por favor. ¿Ah? Están ahí cabizbajos también, parecen los políticos que se entierran su cabeza como el avestruz bajo la tierra. Ya viene el tema político. 8 de la mañana con 14 minutos en tu espacio informativo La Voz del Pueblo. 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Muchas gracias a nuestra gente de España que nos escucha. ¡Gracias a España! Ah, caray, también de Cerro de Pasco nos están escuchando. Muchas gracias a la gente de Cerro. Bueno, ahora con el servicio del internet, pues nuestra página y todo eso, no es fácil, ¿no? De veras, es fácil que nos puedan escuchar. No es que lleguemos con las ondas radiales de acá, lo que sale de mi transmisora. No, no somos tan mentirosos como lo hacen, ¿no? No, no. Son a través de la página del servicio de internet, pues. Ahí sí, nos escuchan donde sea. Ya está en la otra parte del mundo, ahí donde ahorita están durmiendo, ahí nos escuchan también. Donde hay servicio de internet. Por supuesto. No es que llega a mis ondas radiales. No, algunos dicen, no, llega a tal sitio, como si estuviera llegando a Marte. Marcianos son ya. Son las 8 de la mañana con 15 minutos. 8 de la mañana con 15 minutos. Bueno, acá me han estado escribiendo algunos. ¿Qué me dice? Ah, ya. Pero bueno, vamos a ver. Atiendo a mis amigos. Vamos a ver si podemos conversar. La parte política está interesante ahora. De veras. No, la parte política está interesante. En el caso de Oxapampa, está quemando bastantes ahora, ¿no? Que del drenaje de Girón Gustafsson, ¿no? Gustafsson. Eso es lo que está ahorita en Oxapampa, ¿no? Haciendo toda la historia, las noticias que corresponden, de veras así. No, ahí están entrevistando a sus gerentes y todo lo demás. De igual manera, acaban de dictar 6 meses de prisión preventiva para joven por intento de homicidio en Puerto Bermúdez. El investigado intentó acabar con la vida de su vecino para quedarse con su conviviente. ¡Qué pendejo! ¡Qué pendejo! La Fiscalía Provincial Mixta de Puerto Bermúdez logró 6 meses de prisión. 6 meses, yo le mando de por vida preventiva para Amalquio N.C. de 24 años. Porque es mayor de edad, pongan completo, pues. Por presunto delito de homicidio en grado de tentativa en agravio de su vecino, Hermenegildo BG, 25 años, ocurrido en el distrito de Puerto Bermúdez, en la provincia de Oxapampa. De acuerdo con las investigaciones fiscales el 29 de junio del 2026, aproximadamente a las 23 horas, en el centro poblado Santo Domingo de Cocari, Amalgio, en estado de ebriedad, ingresó a la casa de la víctima durante la noche. Quiso pasar ya con la esposa, qué sinvergüenza. Al encontrarlo durmiendo, lo atacó con un tronco de madera, golpeándolo en repetidas ocasiones en la cabeza e intentó apuñalarlo con un arma blanca para así quedarse con su conviviente. El fiscal adjunto provincial Sergio Graciani Salas, en coordinación con la Fiscalía Provincial Giovanna Quinto, ya realizaron las diligencias urgentes e inaplazables y presentaron graves elementos de convicción, como el certificado médico legal, acta de declaración de la víctima y además logros, logrando 6 meses de prisión preventiva para Amalquio. 6 meses no es nada, pues, ¿no? Debería haber sido de por vida ya. Y tratar de matarlo para quedarse con su mujer, qué pendejo, ¿no? ¿Qué le faltó? Palabras. ¿Ah? Palabras, ¿no? Eso le faltó, ¿sí o no? Bueno, en Oxapampa, yo no sé qué hace Luchito en Oxapampa. Si Luchito va a ser candidato en el distrito de Villarrica, ¿no? Pero en Oxapampa lo están publicando Luchito Solís, ¿no? Que ya ha sido admitido, dice. Ya fueron admitidos el jurado electoral especial de Oxapampa. Ah, lo ha admitido a Luchito. Pero Luchito, ¿cómo queda con tu gente de ahí, del juez? ¿Cómo queda? ¿Cómo quedó? Sería interesante que nos puedas responder, ¿ya? Pero bueno, eso cuando bajemos ya al nuestro distrito que corresponde a Villarrica, ¿no? Escucharte sería interesante. ¿Qué me dicen? Acá me están diciendo un aviso, profesor. Me dice acá, ya que estamos en modo de aviso. Modo de aviso, modo de invitación. Somos Perú está haciendo la invitación a todos los simpatizantes. Somos Perú a la reunión de coordinación. Te invitamos a participar de nuestra reunión de coordinación para seguir fortaleciendo nuestro trabajo en equipo por el bienestar de Villarrica. Esto se va a desarrollar el día de hoy, miércoles 8 de julio, hora 7 p.m., en el local Somo Perú, en la avenida Capitán Soto, costado de Los Bomberos. Tu participación hace la diferencia. Trabajamos juntos, Somo Perú. Pero este es para los simpatizantes y militantes. Y hay también opción para que podamos participar nosotros como medios. ¿Por qué no nos invitan? Pues no sean sinvergüenzas, tiznecaras, yanaruntus. Ah, caramba, estamos aprendiendo quechua. Pero invítenos, pues. Caramba, ¿por qué se quedan, no? Pero bueno, hemos cumplido con la invitación, ¿ah? Que están haciendo en este caso de Somo Perú, ¿ya? Bueno, vamos a ver. Ya, en todo caso, vamos a ver si nos da la llamadita, pues, su coordinador de Somos Perú. ¿Ya? ¿Quién está como coordinador de Somos Perú? Y nos confirma que el día de hoy la invitación está a las 8 o 7 de la noche, ¿ya? En la avenida Capitán Soto, ¿no? École, vamos a buscar el contacto telefónico directamente con el candidato, ¿ya? A ver si nos atiende. A ver, a ver, a ver. Vamos al contacto telefónico con Percy Bazán. El Colorado, no es el ruso, es el Colorado. Ay, ay, ay. Ya, a ver, a ver. Vamos porque tiene. Acá ya, a ver, vamos a ver. A ver, a ver, a ver. Si nos atiende la llamada telefónica a esta hora de la mañana, Percy Bazán, ¿ya? De Somos Perú. ¿Nos atiende o no? ¿Qué dicen ustedes? ¿Será el estilo de el gerente Jaime Almerco que no nos quiere atender? ¿De Luchito también que no nos quiere atender? Ahí
1: Aló,
0: está. ¡Aló!
1: perdona.
0: ¡Aló, buenos días! ¿Qué tal, mi estimado Percy? ¿Cómo estamos?
1: Bien, bien, profesor Ronald, buenos
0: École, gracias
1: días.
0: por contestarnos, ¿eh? Yo pensaba que, aunque acá me dicen, cuando son candidatos sí te van a contestar, profesor, pero cuando ya son autoridad no te contestan. ¿Eso es cierto? ¿Qué dice usted? ¿Qué opinas?
1: Bueno, profesor Ronald, no creo sea así. Yo, de mi parte, eso no, difícil que suceda.
0: No, lamentablemente a veces sucede, pues ya cuando son autoridades, ya no, ya ahí me han dicho, ya no te necesitan, por eso no te contestan. Pero bueno.
1: No, todo lo contrario, profesor Ronald. Cuando uno trabaja bien, hace una buena gestión, siempre va a necesitar de los medios para comunicar todo lo que se hace.
0: École, debería ser esa, ¿no? Pero bueno, vamos en este
1: Claro.
0: caso, Percy, estás haciendo una invitación para el día de hoy, a partir de las 7 de la noche. En no un trabajo de una reunión de coordinación, me dicen, invitando a los simpatizantes y militantes de Somos Perú.
1: Sí, profesor Ronald, ante todo, el saludo de la mañana a toda la población del distrito de Villarrica, a usted agradecerle por este espacio y sí, hacer la invitación a todos nuestros simpatizantes pues, de Somos Perú, todas nuestras amistades, a todas las personas que hoy nos pueden acompañar en esta reunión que la vamos a hacer en nuestro local que está en la avenida Capitán Soto, al costado de los bomberos, a partir de las 7 de la noche, donde nos vamos a reunir y donde vamos a hacer pues nuestras coordinaciones ya en este caso ya de inicio de campaña, dado que nuestra resolución ya está al 100%, por lo tanto ahora sí pues ya vamos a dar como quien dice el inicio ya de nuestra campaña.
0: École. ¿Y esta invitación es abierta, cerrada?
1: Es abierta dado a que muchas personas nos dicen cuándo se van a reunir, cuándo nos van a invitar, entonces estamos haciendo la invitación abierta para que todos puedan en este caso participar y poder iniciar pues un trabajo ya de campaña que nosotros estamos ya prácticamente programándonos a partir del día de hoy.
0: École. Entonces ya oficialmente, no, ahora de acá para adelante. Ya ustedes entran a una campaña política, Percy.
1: Sí, profesor Ronald, ya oficialmente ya tenemos ya la resolución, por lo tanto ya como vuelvo a repetir, estamos ya al 100%
0: Y este proceso de
1: inscritos y
0: tachas.
1: bueno, nosotros en realidad hemos recibido ya la resolución y en cuanto a tachas, no, no tenemos prácticamente, no vemos ningún motivo, ¿no? Por lo tanto, consideramos de que no va a existir tacha hacia nuestra plancha, dado que pues todos somos en este caso de Villa Rica y no hay ningún motivo para que nos puedan hacer alguna tacha.
0: Acá me han estado indicando a mí que sí te van a hacer una tacha, mi estimado Percy. De veras, me
1: Ah,
0: dice
1: ya,
0: el
1: bueno.
0: profesor, por
1: Ah.
0: incumplimiento, dice. ¿Qué has
1: Ah,
0: incumplido,
1: sí.
0: Percy?
1: Bueno, no, ¿a qué se estará
0: De
1: refiriendo ese
0: alimento, dice.
1: comentario? No. Ah, no, bro. Bueno, mis hijos ya son adultos, ya trabajan. Mi último hijo vive conmigo, por
0: Por
1: lo
0: ahí,
1: tanto,
0: ¿dónde habrás dejado pues, la semilla,
1: eso debe
0: Percy?
1: ser una broma. No,
0: Ay,
1: no,
0: ay, ay.
1: no.
0: No, pero en campaña,
1: Ah.
0: usted sabe que va a salir esa y más de repente, ¿no? ¿Sí o no? Usted ya sabe, ya es político usted. Entonces, en campaña, en tachas y en cosas de querer bajar o ponerte por ahí el cabe, va a aparecer, ¿no? Como salió de Pedro igual, ¿se acuerda usted? Tres al hilo y todo lo demás, ¿no? Entonces, cosa como esa. No, me imagino que usted está preparado, ¿no? Que muchas personas van a tratar de repente de ponerle si cabe, Percy.
1: Claro, esas cositas no influyen para una tacha, eso ya está, ya es el tema ya de la guerra sucia, vamos a decirlo así, que siempre se dan, ¿no? Siempre se dan, pero bueno, pues yo vivo acá, siempre estoy acá y la población nos conoce, entonces cualquier cosa que nos inventen, bueno, profesor, ya es parte de la guerra sucia, pues.
0: Sí, pues eso es lo que se tiene que ver, ¿no? Y ir evaluando, ¿no? Y cómo estamos en los integrantes, ¿no? En la última que hemos podido observar ahí presencialmente que hemos estado en su local, había unas caritas un poquito de, ¿no? De incógnita, como quien dice, ¿y este a qué hora se va? Porque, ¿qué pasa por ahí,
1: Ya.
0: Percy?
1: ¿A quién se refiere, profesor
0: O sea,
1: Ronald,
0: no
1: cuando
0: hay unas miraditas, ¿no? Usted sabe que en mi caso soy
1: ya.
0: docente, pues
1: No,
0: yo ya me la
1: no.
0: conozco, ¿no?
1: Ah, no, no, no, no creo, profesor Ronald. Imagina en todo caso las disculpas del caso, pero esas cosas no lo he percibido yo personalmente, ¿no? Dado que más hemos estado evocando nosotros a la actividad, en este caso que hemos nosotros realizado en aquel día, ¿no? Igual hoy día, igualmente hoy día nos vamos pues prácticamente a concentrar a la agenda que hoy día vamos a trabajar en esta reunión, donde pues también de alguna u otra manera es nuestro inicio, ¿no? Nuestro inicio de campaña, por lo tanto, no he podido yo percibir de verdad lo que usted
0: ¿Y
1: menciona o en
0: podemos
1: todo caso
0: participar también en
1: las
0: esa
1: disculpas
0: reunión?
1: del caso. Sí, o sea, por eso la reunión es ampliada, es abierta, ¿no? Puede participar usted,
0: No, por eso le
1: puede
0: digo, como va a
1: también
0: ser un trabajo
1: todos
0: de
1: los
0: coordinación,
1: invitados.
0: de repente a veces en el interno, ¿no?
1: Sí, no hay ningún problema, o sea, la invitación está abierta, la invitación está hecha para todos, es por
0: École.
1: eso que por su medio yo hago la invitación, ¿no? A todos prácticamente, nuestros
0: Entonces, el día
1: simpatizantes
0: de
1: de
0: hoy,
1: Somos Perú y a todas las
0: miércoles.
1: personas que nos quieran acompañar.
0: École, el día de hoy, entonces,
1: Sí.
0: miércoles 8 de julio, a las 7 de la noche, en la avenida Capitán Soto, al costadito de la Compañía de Bomberos, donde está su local, el partido de Somos Perú está haciendo la invitación a todos sus simpatizantes y militantes y cualquier persona que quiera también sumarse a este partido político. Refréndanos un poco más esto, mi estimado Percy.
1: Sí, profesor Ronald, hacemos la invitación, como usted ya lo mencionó, el horario es a partir de las 7 de la noche, donde nosotros vamos a realizar nuestras coordinaciones y también ya los acuerdos, porque más adelante vamos a hacer nuestra apertura de nuestro local, ¿no? Entonces, todo eso se va a coordinar el día de hoy, y es por eso que hacemos pues esta invitación abierta a toda la población del distrito de Villarrica para que nos puedan acompañar y de alguna u otra manera pues dar realce a nuestro inicio ya de campaña de nosotros, en este caso con el partido Somos Perú.
0: Entonces estaremos a la expectativa, Percy. Te agradezco más bien este contacto telefónico. Muchísimas gracias.
1: A usted, profesor Ronald, le agradezco. Gracias.
0: Te cuelgo el móvil.

0: Son las 8 de la mañana con 28 minutos, así que ya saben. Ya el día de hoy hay reunión del partido de Somos Perú. Ya en la avenida Capitán Soto nos indicaba indicar el candidato Percy Bazán. Ya, a sus simpatizantes, militantes y cualquier persona que simpatice, no quiere estar, acérquense ahí, 7 de la noche. ¿Ya? Bueno, continuamos nosotros. De igual manera, no quisiera conversar cómo está la situación. Me dicen que ya ha superado, ¿no?, su enlamamiento y por ende está en carrera Luchito Luis Solís Palomino. Vamos a ver si tenemos la respuesta por parte de él. ¿Ya? Vamos a ver, estamos buscando contacto telefónico con él. Anteriormente nos respondía, últimamente está medio apagado, medio que no quiere respondernos, no sé. Vamos a ver. Estamos buscando un contacto telefónico con Luis Solís, por lo menos candidato, ya, en esta oportunidad al distrito de Villarrica. No quiere atender. No quiere atender. Es bien fácil cuando no quieren atender, al toque es la respuesta. No, el que no quiere puede estar timbrando todo un día y no nos va a atender. ¿Ve? No quiere. Una vez más, ya, para que no me digan, profesor, usted no le está llamando. Estamos llamando a Luis Solís Palomino. ¿Ya? Vamos a ver. No, Luis Solís Palomino. ¿Eh? Son las 8 de la mañana con 30 minutos, ¿ah? ¿Eh? Mí se viene derecho a la tacha, ¿no? Vendrá también el proceso de tacha para Luis Solís, porque habría superado, me dicen, la dificultad que el jurado electoral había hecho la observación, ¿no? Pero no nos responde, ¿eh? No nos quiere atender. Gracias, Lucho. Gracias, ¿eh? Te vamos a agradecer, ¿ya? Gracias, mi estimado Luchito, ya, por atendernos, pues, por esa referencia, caramba. De tenernos siempre presentes, pero cuanto más lejos mejor, creo, ¿no? te hemos llamado, ¿eh?, por si acaso, pero no nos quieres atender, te entendemos de repente, ¿no? Estás incómodo, molesto, yo no sé por qué, pero bueno, es cosa tuya y ahí ya te dejamos, ¿ya? Gracias. Bueno, lo dejamos a Luchito feliz, con el agro feliz, ¿no? No nos quiere compartir en este caso. Vamos a ver. Vamos ahora al gerente Jaime Luis Almerco. ¿Nos atenderá también? Vamos a ver, ¿qué dicen ustedes? Ayer nos dijeron que estaba ocupado, que esto, lo otro. Bueno, vamos a ver ahora si está ocupado también. 8 de la mañana con 31 minutos, ¿ah? ¿Eh? 8 de la mañana con 31 minutos. Y parece que sigue ocupado, ¿no? Parece que sigue ocupado Jaime Luis Almerco, que no quiere atendernos. Manan. Nada, no quiere. No quiere. El candidato a la provincia del mismo partido de Luis Solís Palomino. No quiere atender. No quiere atender. Vamos a dejarle un mensajito, que ya le hemos dejado varias veces. Le hemos estado llamando, ¿no? No quiere atender. Gracias, Jaime, por atendernos. Hemos querido conversar contigo, pero vemos que no estás queriendo atender, ¿no? Bueno, ¿qué podemos decir? Gracias, ¿ah? Bueno, le hemos dejado su mensajito a Jaime Luis Almerco. No quiere atendernos, pues. Vamos a ver al candidato, en este caso del distrito de Villarrica, ya a, en este caso, a Robinson Garrido. ¿Nos atenderá a Robinson Garrido? Vamos a ver. ¿Nos atenderá? ¿Qué dicen ustedes? Está en cura de silencio, ¿no? Con Ronald Quispe, nada. Para nada. Que venga el periodista de Oxapampa. De Villarrica, nada. Ay, Dios mío. Ahí está. No quiere atenderlos. No quieren, para nada. Después se van a justificar. Estábamos atareados. Estamos yéndonos lejos. Villarrica es lejos, pero lejos, es, ¿no? Tiene bastantes zonas rurales. Sí, pues, ¿ves? No digo, se conoce a la persona, cuando inmediatamente te quieren atender, te atiende al toque, pero si no, no. Gracias, Robinson Garrido. Gracias, te dejamos un mensajito. Muchas gracias, Robinson, por atendernos. No quería conversar contigo, pero gracias de todas maneras, te agradezco. ¿Ya? Y ayer, por ejemplo, sacamos esta nota, ¿no? Del Día del Maestro, que la municipalidad no realizó ninguna actividad. Y estuvimos llamándolo, ¿no? A los regidores, nos atendió el regidor fujimorista, ¿no? En este caso, el único regidor que nos atiende, ¿no? El único regidor que nos atiende, ¿ah? Que siempre está ahí a la expectativa para podernos brindar, ¿no? ¿Sí o no? ¿Ah? Pero en este caso, Javier Tito no dijo que no sabía, ¿no? Que no conocía, profesor, esto, lo otro. Bueno, pues, ¿qué podemos decirle, no? Ahora, Javier Tito es el fujimorista camuflado, ¿no? Dicen que ya se desprendió las caretas. ¿De veras? ¿Ah? Al menos lo hemos visto. Acá me dice, Garrido le responde al aniquilador, es su causa, creo. Ahí. ¿Te das cuenta, Garrido? Sí, pues, han visto ustedes, no responde, ¿no? No responde acá a los medios, al menos. O de repente está haciendo su, como al estilo de ahí, ¿no? De ese fulano que siempre tiene la costumbre de presionar, ¿no? Y esto, ¿se acuerdan ustedes del otro Pumahuasi? ¿No? En ese entonces le pintó de flores, le dijo, basta conmigo, ¿no? ¿Para qué te vas a meter con los demás? Yo te voy a llevar a ser alcalde. ¿Ah? Y después empezó a vanagloriarse, ¿no? A decir, yo a los mejores periodistas me los he toreado. Y un periodista, ¿no? Sin cachos, un periodista sencillo, ¿no? Pero le sacamos en fresco lo que en realidad significa el trabajo periodístico, ¿no? Sí, o no, así de simple, ¿eh? Le sacamos en fresco y ahí está, pues. Después ya, en la campaña siguiente sí se acercó. Y él nos dijo, no, profesor, lo que pasa es que esto, lo otro. Bueno, allá, pues usted, está lo mismo estará pasando, como acá me escribe y me dice, Garrido lo responde, ¿eh? No, esto lo mismo estará pasando de repente, ¿no? Le ha pintado flores, ¿no? Y le ha dicho, ya, ¿para qué? Con los demás, y basta conmigo, basta. Bueno, pues, ¿qué podemos decir? Solamente comento las experiencias, por si acaso, ¿eh? Lo que se ha vivido anteriormente, ¿eh? Ya no nos responde en este caso. Me hubiera gustado conversar también con el candidato de la provincia de Oxapampa del mismo partido de Robinson Garrido, pero está el profesor, ¿no? Está en este caso también en observación, bastante delicado, me dicen que está ya casi fuera, ¿no? De su participación como candidato a la provincia de Oxapampa. De veras, es lo que me dicen. Pero nosotros hemos tratado de comunicarnos con él, pero no nos responde, pues no quiere atendernos tampoco. No quiere atendernos. Y el candidato regional, en este caso, ¿nos atenderá? Vamos a intentar. Vamos a intentar. Vamos a intentar si nos atiende o no nos atiende. Así que le atiendes, mi estimado Robinson Garrido, a otros medios, pero no lo quieres atender a nosotros. ¿Ah? Estamos buscando el contacto telefónico con Luis Pomachagua, candidato regional también. Ya están ellos libres, ¿no? Ya son candidatos, ¿sí o no? Ya su resolución ha salido. O están todavía con observaciones. De repente están con observaciones, por eso tienen el temor, el miedo, ¿no? De poder salir a los medios. No sé. ¿Ah? Vamos a ver. Atentos. No quiere atender. Ya conocemos la característica, vuelvo a decir, ¿no? Cuando la persona quiere, es inmediato, ¿no? Ahí la respuesta. Pero el que no quiere, puede ir sonando, sonando y punto, ¿no? Vamos al partido de Somos Perú. Conversamos con Percy Bazán, candidato al distrito. Vamos con Edwin, candidato, nos dicen, a la provincia de Oxapampa. Vamos a ver. Estos días me dicen que acá en Villarrica se ha reunido con su gente. ¿Ah? Se ha reunido con su gente. Pero, ¿cómo está eso, Edwin? O sea, ¿te reúnes clandestinamente? ¿No invitas a los medios de comunicación? ¿Es cerrado tu reunión? ¿Tienes temor todavía de no participar en esta contienda electoral? Nos preguntábamos nosotros, ¿ah? Pero están trabajando coordinadamente Percy Bazán, no Edwin Díaz y Yoninga, que son de Somos Perú, porque Yoninga tampoco da señales de vida. Se va a pintar flores por allá, por el otro lado. No, no, que yo he sido el mejor cafetalero, que he reforestado, que esto, que el otro. Pero llega acá y se esconde, ¿no? Acá se esconde, acá no sale. No, tampoco quiere Edwin Díaz. No quiere Edwin Díaz Monago. Vamos a dejarle su mensajito también. Mi estimado alcalde Edwin Díaz Monago, conténtenos la llamada, pues, mi estimado alcalde. Usted ya se ha reunido acá en Villarrica con su gente. Permítenos también conversar por el hilo telefónico, ya que no quiere visitarnos, al menos como por el hilo telefónico, mi estimado señor alcalde Edwin Díaz Monago. Te esperamos tu llamada. Ahí está, le hemos dejado su mensajito. ¿Ya? Por eso es mentira, usted no dice nada. ¿Por qué dudas? Escucha.
1: Mi estimado alcalde Edwin Díaz Bonago, conténtenos la llamada, pues, mi estimado alcalde. Usted ya se ha reunido acá en Villarrica con su gente. Permítenos también conversar por el hilo telefónico, ya que no quiere visitarnos, al menos como por el hilo telefónico, mi estimado señor alcalde Edwin Díaz Bonago. Esperamos tu llamada.
0: Ah, ahí está. Porque no me diga un profesor, usted mentira, usted no le llama. Nos hace la finta de que está usted llamando. No, no, no, ¿cómo que estamos haciendo la finta? No, estamos ahí comunicándonos. Estamos participando. Ya, para nada, en este caso, de que no estamos ahí tratando de sorprender, para nada, mis amigos. Nunca nos ha gustado trabajar de esa manera. ¿Ya? Bueno. Estos candidatos no nos están respondiendo. Vamos a ver si Iber Parra no nos atiende, Iber. ¿Ya? A ver, vamos a ver. Vamos a intentar. Se llama la Iber Parra. ¿Ya solucionó su problema? ¿Ah? Ahí estamos llamándole a Iber Parra. Ayer me decían que ya había solucionado y que estaba en la cancha, no como un jugador más en este rumbo a las elecciones distritales de Villarrica. No, tampoco quiere, ¿eh? Tampoco quiere. Manan Cancho Iber Parra no quiere. No quiere. No le hemos dado la oportunidad. Ah, ya le hemos. No le hemos llamado, no me ha dado problemas, no de que pueda en este caso contestarnos o no. Vamos a ver, a ver. Me están llamando por acá a otro lado. A ver, aló, buenos días.
2: Profesor, buenos días. ¿Cómo
0: ¿Qué tal, mi amigo? Buenos días. Sí te escucho.
2: está? Ya, profesor, cuando la señora vamos a conocer, pero ya, son los domingos, vamos a
0: ¿Sí o no?
2: los aguinaldos, un servicio le va a quitar a las instituciones que trabajan. Le conviene a las empresas grandes, profesor.
0: Sí, pues no va a haber CTS, aguinaldos. Vas a trabajar ahora ya no las 8 horas, sino las 15 horas a más de repente.
2: Profesor, vamos a volver a como decía, vamos a volver 40 años atrás. Ahora vamos a volver 40 años atrás con la paga de crédito.
0: Sí, pues.
2: Profesor, ahora todos los que han votado, pues que se escriben, ¿no? Así tajantemente hay que decirlo. No conocer, cuando entra va a ser una cosa que hay, vamos a decir, la verdad, es un lamentable. Gracias, profesor.
0: Égole, no, gracias a usted también, mi amigo. Muchas gracias por la participación. De veras que sí. Son las 8 de la mañana, 8 de la mañana con 42 minutos. ¿Sabes? Estábamos a punto de llamarle a Pedro Ubaldo Polinar, el candidato no que está llamando la atención poderosamente por ahí, ¿no? No tiene candidatos aquí en nuestro distrito, ¿eh? Pero hay un grueso grupo ya que se ha unido, ¿no?, a la campaña de Pedro Ubaldo Polinar de acá de Villarrica. Acá que iba a estar por acá estos días, instalar en este caso una de sus oficinas, ya que lo va a representar, ¿no? Ahora también a nivel del jurado electoral nos decían de que no, de todos los que integran las candidaturas distritales, solamente uno, ¿no? Aparte, claro, la de Villarrica no tiene, uno nada más habría sido aceptado. De veras, es lo que nos dice. No, pero estamos buscando el contacto telefónico con Pedro Ubaldo Polinar. A ver si nos atiende, pues, ¿no? No, no quiere atendernos, ¿ah? No quiere atender, porque vuelvo a decir, cuando ya quieren, es inmediato, ¿no? No tiene por qué estar insistiendo, ni nada por el estilo, ¿no?
3: ¡Aló!
0: ¡Aló! Ahí está. Yo pensé, Pedro, ¿qué tal? Buenos días, ¿cómo estamos?
3: Hola, Ronald, acá, por el campo, jefe.
0: ¡Ah, caramba! Bueno, Pedro, ¿cómo estamos en la campaña electoral? Por acá llegan muchas versiones, pero ¿qué más en este caso conversar con la persona que está involucrada en todo esto? ¿Cómo están las candidaturas a nivel de los distritos, Pedro?
3: Mira, Ronald, acá estamos trabajando ya, iniciando con todos los trabajos con la gente. Diario, pues, llega la gente a trabajar al local. Ya estamos en el campo recogiendo las necesidades, las demandas. Sin embargo, también puedo manifestar, ya Puerto Bermúdez está apto, nuestra candidata a la municipalidad. De igual forma está Chontabamba, Oxapampa mismo, y aún pues pendiente, mañana tenemos ya la audiencia, el caso de Pozuzo de Gorbach, el caso de Huancabamba, el caso de Constitución y Palcazú. Estamos a la espera, es probablemente que hoy pues se tengan noticias referentes a esos distritos que aún faltan.
0: Pues,
3: en esa medida, nosotros vamos a visitar el viernes, si mal no me equivoco, viernes 10, estaremos en una reunión allá en Villarrica con un grupo de amigos, amistades, el cual estamos a la espera de esta reunión. Después de visitar a Pusabno, nosotros estaremos llegando a Villarrica pues aproximadamente a las 7 de la noche.
0: Égole, en todo caso, ¿ya está confirmado esto, Pedro, la presencia de parte de usted para el día viernes?
3: Así es, confirmado la presencia en Villarrica. Vamos a tener una primera reunión allá, seguramente con varios amistades, amigos que requiere, y más adelante, pues ya en la apertura del local, vamos a estar coordinando pues ya la apertura local en Villarrica, y dejaremos un personal permanente allá en Villarrica para que pueda dar las informaciones necesaria de todo lo que vamos a ir trabajando a lo largo y ancho de la provincia de Oxapampa.
0: École. Ahora, Pedro, estos días has estado en el ojo de la tormenta aquí en Villarrica, porque hay un grueso grupo de personas que estaban involucradas en otro partido político y que ahora está participando dentro de tu partido político a nivel de la provincia de Oxapampa. No, me imagino que usted conoce ese tema.
3: Sí, mira, nosotros recibimos llamadas de varios grupos, y más aún ahora que ya hemos iniciado los trabajos aproximadamente hace 20 días, un trabajo muy, muy fuerte en toda la provincia, y gracias a Dios hay mucha gente que se ha sumado, hay muchos amigos, amistades que nos conocen de cómo he venido trabajando. En esa medida yo muy contento, y en mismo Oxapampa la población, muy contento.
0: Eso significa entonces de que Villarrica, al margen de un grupo que lo hemos podido observar cuando hemos estado en Oxapampa, hay más personas que también se van sumando, en este caso, a su candidatura, Pedro.
3: Sí, mira, Ronald, yo creo que la experiencia que uno tiene, y como vuelvo a mencionar, tenemos proyectos grandes, medianos y proyectos pequeños. A nivel de la provincia, en este reto que nos queda es empujar proyectos grandes que todos anhelamos y esperamos, este proyecto importante Villarrica, Puerto Bermúdez, el asfaltado, de igual forma Oxapampa, Pozuzo, Huancabamba, o Pozuzo también, el otro, el tema del aeropuerto de Oxapampa, ya toda vez de que la presidenta actual, elegida por el pueblo, pues ha manifestado, se construye sí o sí el aeropuerto de Oxapampa. Y nosotros fuimos quienes dejamos el perfil listo, viable, y también dejamos ya pues en inicio de la compra del terreno. Entonces, así de ello también tenemos el anhelado proyecto de Huachón Huancabamba, que el cual nosotros terminamos en la gestión. También el tema de, como decía, en Sachopén, a los hermanos Puente Villar, Sachopén, Progreso. Y pues, ¿qué decir de las obras que aún están por concluirse? Y seguramente esta gestión saliente, tanto el gobierno regional, de igual forma gobierno provincial o distrital, van a dejar proyectos inconclusos también seguramente en plena ejecución o paralizados. Pero para nosotros no es pretexto ello, a fin de que conocemos de cerca cuáles son las tratativas de aquellos proyectos que están pues por concluirse. Entonces, en esa medida, con la experiencia que tiene don Pedro, pues vamos a plantear proyectos grandes, medianos, qué decir de los trochos carrozables, el sector del campo. De igual forma, desde acá un saludo a los hermanos de Bocas, Machica Bocas, Centro Bocas, Alto Bocas, creo que nos conocemos con mucha gente por ahí también. Ya iremos a visitar ahí, iremos a visitar allá a fin de poder pues concretizar algunos acuerdos con ellos también, ¿no?
0: Ahora, Pedro, justamente lo que acabas de mencionar, no, más se te escucha como candidato al distrito de Oxapampa, pero usted es candidato de la provincia de Oxapampa, y no hemos escuchado uno que diga después de Villarrica, vamos a hacer esta.
3: No, hay que dejar en claro, don Pedro Ubalos, como candidato provincial, nosotros tenemos diseñado varios proyectos grandes, que el cual, cualesquiera sea el gobernador regional, nosotros vamos a apalancar presupuesto para los distritos. Puentes colgantes, puentes carrozables, trochas carrozables. Y creemos que en una segunda vuelta de la etapa regional, aún más tú y se tiene que consolidar con compromisos firmes con el candidato que pase entre los dos candidatos, ¿no? Por eso don Pedro Ubalo va a sumar ya acuerdos con cualesquiera pasa a la segunda vuelta, independientemente. Nosotros confiamos en Miguel, nuestro candidato regional, que él va a pasar a la segunda. Entonces, ello, hay que luchar, hay que trabajar. Nosotros estamos trabajando 24-7 en este momento, ¿no? 24-7 con un gran grupo de jóvenes del instituto, de la universidad, con asociaciones y qué decir con los jefes de las comunidades. Trabajamos en lo que es Palcazú y lo que es también igual forma Puerto Bermúdez y Constitución. Sé que hay un campeonato allá en Constitución, hay muchas instituciones que están solicitando apoyo y estamos dando el apoyo necesario de acuerdo a la medida que podamos trabajar nosotros, ¿no?
0: École, pero Pedro, quisiéramos escuchar justamente esta participación, no solamente lo que vaya a dejar el gobierno regional de ahora, sino también la propuesta de usted como partido y como cabeza que vas a estar a nivel de la provincia de Oxapampa, Villarrica, qué es lo que necesita.

0: de su estadio. Es un proyecto soñado por muchos años, lamentablemente tuvieron deficiencias, dificultades plenamente en lo que corresponde en el estudio de su proyecto importante. Cuando estuvimos allá en la región, no se llegó a concretizar la entrega del expediente hacia el periodo 2019-2022. Sin embargo, conocemos de cerca también el tema de su defensa ribereña. La zona industrial es muy, muy riesgosa en épocas de invierno, y nosotros hemos demostrado sacando proyectos desde Fondes, hemos sacado para Palcazú, hemos sacado para Tingo de Malpaso, hemos sacado para Paucartambo, el cual pues hoy ellos viven agradecidos. Entonces tenemos que pensar en un proyecto grande, el tema de lo que corresponde a Villarrica, y usted entenderá también, yo soy el culpable de todos los tramos de quien pues están trabajando hasta ahora. Mira, déjame decir, a la zona de Ollón, ahí la familia Delgado me pidió una primera oportunidad, una primera etapa del proyecto, le hemos asignado el presupuesto, se cumplió la primera etapa, también dejamos, cuando nosotros nos vamos de la gestión, dejamos presupuestado para la segunda etapa, que el cual hoy toda esa zona agricultora de la parte de Ollón, toda esa parte ya tiene sus puentes, tiene sus proyectos concluidos y ya está en la etapa final. Entonces, similar a ello, podemos trabajar con otros sectores también. Sabemos bien entre Cacazú y Centro Bocas se requiere de un puente, y ese puente se tiene que hacer pues de manera urgente, ya sea modular, pero tenemos que pasar por ahí.
1: École, sí, pues ahí mira las necesidades, por eso en tu primera participación no se te escuchó, ¿no? Hablar de Villarrica, y la gente de acá quiere escuchar esa, ¿no? La propuesta netamente lo que concierne a Villarrica, y posiblemente esta es una de las primeras que hemos tenido esta entrevista contigo hacia el aire, y esperamos que no sea la última, Pedro, y podamos tener y hablar un poco más, ¿no? De todo lo que se viene y también de lo que estos días aquí en Villarrica ha sido usted Vox Populi, ¿no? Te han recordado pues a la gestión de Clever La Torre, ¿no? Donde lo has apoyado bastante, te dicen, en sus trabajos, en sus proyectos como alcalde. Por eso te recuerdan bastante, Pedro.
0: Sí, mira, Ronald, creemos de que haber trabajado, no nos olvidemos, la avenida principal de Villarrica se ha hecho en la gestión. Dejamos también el colegio en plena ejecución. Hay un colegio, si mal no recuerdo, antes de ingresar a Villarrica, ahí hemos colocado una primera piedra, iniciamos la ejecución y se ha concluido. Entonces, qué bien, mira, el hospital... tanto contingencia y el hospital de Villarrica, pues en la etapa pandemia hemos tomado esta decisión firme de colocar pues lo que no tiene toda la provincia, el oxígeno para Villarrica cuando hay emergencias de este tipo. Entonces hoy pues está en marcha el hospital Villarrica, no ha sido paralizado como el tema de Oxapampa, y lamento decir de que en una entrevista pues el candidato Sumer Trujillo indica de que el hospital de Oxapampa se va a demoler. Pero, oh sorpresa, hoy pues el actual gobernador de Pasco ha hecho mención de que el hospital de Oxapampa no se va a demoler y por lo tanto de lo que está van a continuar. Creo que es digno de saludar porque entendemos de cerca, conozco el tema de la problemática de la capa freática, donde el hospital de Oxapampa tiene pues 17 pilotes de 25 metros de profundidad bajo tierra, y tenemos 125 pilotes de 15 metros de profundidad. Yo decía, oso, ¿y por qué van a demoler si eso está con todas esas características? Entendiéndose que el hospital de Oxapampa lo licita, pues, que en paz descanse el exgobernador. Entonces, así como el de Yanahuanca, nosotros recibimos, lamentablemente, el dueño de la empresa del hospital Oxapampa fallece también. Eso también ha hecho todo de que, pues, este proyecto importante no camine tal como debería ser, ¿no? En esa medida, Ronald, creo que yo sueño el tema del Estadio Villarrica, pero lamentablemente, cuando estuve en el gobierno regional, no nos hicieron, pues, entrega del expediente respectivo. Y sí que ahora creo que ya tienen casi en la fase final. Espero que sea así, pues, el siguiente gobernador, pues, caminaremos juntos con sus autoridades, con su alcalde electo, independientemente cualesquiera sea el partido. Y ojo, he dicho, en Villarrica no logramos poner un candidato, pero eso no indica que vamos a trabajar desde la provincia para Villarrica y para los demás distritos.
1: Igual, esperamos eso. Bueno, Pedro, en todo caso, el día viernes esperamos un poco más conversar contigo también, ya en esta reunión que vas a tener, y espero que nos inviten.

0: Pues también, ¿no? Para poder participar.
1: Sí, Ronald, más bien yo agradezco al llamado. Justo estamos en campo, trabajando con la gente, escuchando a los vecinos, a las propuestas, y hay un gran respaldo. Definitivamente, eso que cuelgan encuestas, mucha gente, pues, votan 30, 40 personas, pero la verdadera encuesta está en el pueblo, ¿no? En cada uno de ellos, porque Oxapampa solo tiene 16.400 electores, y pues ni siquiera 40 llegan en los comentarios. Algunos negativos, sí, sí se entiende, pero creen nosotros, hacemos una campaña limpia, sin ofensas, sin nada de críticas negativas. Creo que lo que hay que es trabajar por el pueblo, y el pueblo que quiere es eso, ¿no?
0: Híjole, pero no me ha respondido. ¿Nos invitan para poder participar o va a ser cerrada la reunión?
1: Nosotros tenemos esta primera reunión con varios grupos. Va a ser pues de visita directamente a los hogares que están organizados, y luego ya vamos a ir coordinando para la apertura del local principal en Villarrica, ¿no?
0: Híjole, bueno, ya me ha dicho con eso que no nos invitas. Bueno,
1: No,
0: Pedro.
1: Rona, no, no, no. Entenderás de que yo voy a estar en Pusarno. De ahí debo llegar a las 7 de la noche a Villarrica, y después de ello, regresar nuevamente allá a la zona de Pusarno, porque se ha hecho una previa planificación el tema de Pusarno. Entonces, ahí está nuestro candidato Sergio, que está inscrito, y el cual pues nos pide que nos quedemos allá, pero yo no planifiqué una reunión rápida con Villarrica, y tenemos que ya programar pronto la apertura del local, así como en Oxapampa, allá en Villarrica, para escuchar las propuestas, las necesidades de la gente, ¿no?
0: Bueno, Pedro, muchísimas gracias por este enlace telefónico. Hasta cualquier
1: Ya,
0: momento.
1: un abrazo. Gracias.

0: 8 de la mañana con 59 minutos, lo escucharon ustedes, ¿no? A Pedro Ubaldo Apolinar, que nos respondió al final, ¿ah? ¿Eh? Nos respondió al final, ¿no? Y bueno, pues entendimos un poco su incomodidad también, pero bueno, pues cumplimos nosotros nuestra chamba, ¿no? Y no le hemos querido dar, porque a mí escribe, profe, le hubiera dado. No, todavía no le hemos querido dar con palo ni nada por el estilo, ¿no? Porque tenemos primero que traerlo acá, porque miren, ahora acá a los candidatos de acá de Villarrica, ¿no? Que no quieren contestar, están mutis, pero eso sí, ¿eh? Sabemos que han estado trabajando con otros periodistas de otros lugares, han sido entrevistados en otros medios, pero en este medio que hemos conversado, lo hemos planteado, y parece que no les agrada para nada las entrevistas, ¿no? Y un poco más me están pidiendo que les dé las preguntas que le voy a realizar, ¿no? ¿Y qué tema quieren tocar? Así, ¿no? Se supone que son candidatos que deben de conocer, que están en el campo, ¿no? Viendo la problemática, incluso con encuestas y todo lo demás, ¿sí o no? Ellos son los que deben de tener toda esa información incluso. Pero pareciera que no, parece que van solamente a hacer, en este caso, conversaciones de comadres, de compadres, ¿no? Y ahí queda. Y que cuando se les pregunta, en estas entrevistas, empiezan a temblar. Y cuando terminan, dicen, no, el profe nos ha hecho la camita, el profe es malo, no nos revoca. Así, cuando no tengo necesidad de buscar una pregunta que le puedo realizar. De veras, no me esfuerzo nada. De veras. Para preguntárselos. Y ahí lo ven ustedes, lo han escuchado ustedes. No quieren responder. ¿Ah? Jaime Luis Almerco, que es candidato a la provincia de Oxapampa. ¿Ah? Percy Bazán nos atendió más bien, a duras penas que estaba ahí. No. Pero Luis Pomachao, candidato a la región, ¿no? Robinson Garrido, a Iber Parra, que dice que está nuevamente en campaña, aunque acá me han escrito y me dice, Iber Parra, él estaba fuera de carrera como candidato para Villarrica, pero ahora ganó la K, ya lo va a ingresar como candidato de la K, porque ya se conoce cómo trabaja la K. ¿Ah? De veras, no aparece, pues ahí en la página del jurado no aparece su inscripción, parece que está observado, no aparece. Está libre, ¿no? Entonces ese significaba que no se ha presentado. Pero ahora me dice que ya está en carrera. Entonces, me rasco los runtus, de veras, ¿no? Y no encuentro una explicación de cómo puede funcionar que después de que se cierre, se pueda inscribir. Una cosa es que te has inscrito y te han observado. Y tienes derecho, tienes un tiempo para que tú no justifiques de las mil maneras de levantar esa observación. Eso es entendible. Y sigue el proceso, ¿no? Pero apareces en la página, pues. Pero el señor no, este partido no aparecía en la página. Y ahora me dicen que está en carrera. No sé. De repente sean exageraciones, ¿no? De quienes están en este caso viendo. No, porque ahí me confirmó una de mis amiguitas que siempre se transforma, ¿no? Me dijo, profesor, sí está en este caso confirmado, 100%, de que va a ser en este caso, no, candidato. Pero no encuentro yo la página donde de veras está ahí figurando. A ver si la señorita, pues, que nos pueda, o la personita que nos ha estado escribiendo, ya nos pueda complementar con la página, una captura de la página que está de veras ahí ya en actividad, ¿no? Iber Parra, porque no nos ha contestado, pues. No nos ha contestado y no nos va a contestar seguramente, ¿no? Porque tiene, está en su chip, en su cabecita, no la izquierda, que esto, que el otro. Así están, ¿no? Que se justifican de la incapacidad, ¿no? Que puedan tener como candidatos. Así de simple. La de tratar de sorprender como candidatos, ¿no? Ah, de sorprenderlo. Nosotros le hemos dicho siempre, hemos sido frontales, acá no nos escondemos, señor. Y le hemos dicho a Iber Parra también, me pidió una réplica, profesor, perfecto, que nos demos, te damos el espacio, señor, y venga acá. ¿Ah? Y le hemos estado llamando y no nos ha respondido. Le hemos escrito, le dijo, oiga, mira, para tal fecha, profesor, mira que después ya, ahora no nos extiende nada más. Así de simple. Bueno, hemos hecho todo el esfuerzo, mis amigos, para terminar el programa el día de hoy. ¿Ya? Así que nos pasamos a retirar. Quédense con la programación de Radio Shalom, por supuesto, y no te olvides el día de hoy, ya la reunión de Somos Perú a las 7 de la noche en la Avenida Capitán Soto. Ya no te olvides, a todos los simpatizantes y militantes del partido de Somos Perú. Quédense con la programación de Radio Shalom, mis amigos. Nos reencontramos en cualquier momento.
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0: 9 de la mañana, 28 minutos.
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5: 9 de la mañana, 33 minutos.

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1: 9 de la mañana, 59 minutos.

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4: 10 de la mañana, 6 minutos.

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0: Ese error es cosa de ayer.
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6: 11 de la mañana, 5 minutos.

0: 11 de la mañana, 13 minutos.
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4: 12 del día, 5 minutos.
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1: 12 del día, 22 minutos.
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2: 12 del día, 52 minutos.
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4: Una de la tarde, 5 minutos.
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0: hijo, apúrate, tienes que ir a trabajar. Vas a llegar tarde y no te van a pagar en la radio.
1: Ay, tienes razón, tengo que ir a trabajar a la radio. ¿Qué hora son? Ucha, la hora nueva. Ya me voy a trabajar, chao, mi amor. Ay, chao, mamacita.
0: Chao, Aníbal, chao, ojalá que llegues temprano. Voy a trabajar, ahora sí me voy al mercado porque me está esperando el carnicero.
2: ¡Ay!
0: Caserito, caseriririririto, dame un kilo de carne, la partecita del lomo.
3: ¿Cómo no, caserita? A propósito, ¿qué tal si le invito una gaseosita?
0: Ay, caserito, ¿cómo no? Sale,
3: vale. ¡Vale, vale! Él se iba a trabajar, ella lo engañaba, hasta que un día los encontró besándose con otro en una cantina.
4: ¿Pero qué veo? ¿Qué veo, Dios mío? Me engaña, mi mujer me engaña y todavía con ese monstruo peludo, el carnicero.
0: Aníbal, no, por favor, no te equivoques, es un amigo, solamente un amigo.
4: ¡Mentira, desgraciada! Yo ya lo sabía. Todo el mundo me decía, cachudo, cachudo. Estás embarazada, ¿no? ¿De quién será ese hijo? ¿Será del papero, del choclero, del tomatero, del carnicero? ¿De quién será ese hijo que llevas ahí? ¿De quién será?
0: Es tuyo, Aníbal, es tu hijo, es tuyo, no lo niegues. Perdóname, por favor.
4: No, ya no te perdono nada. Vete, vete. La culpa es tuya. La culpa la tienes solamente tú. ¡Tú y tu madre, tú!

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2: Una de la tarde, 24 minutos.

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5: Una de la tarde, 33 minutos.
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0: ¡Ay, qué bonito! Y ahora...
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3: Una de la tarde, 50 minutos.

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0: de la tarde, 55 minutos.
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4: 2 de la tarde, 5 minutos.

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2: 2 de la tarde, 16 minutos.

0: 2 de la tarde, 23 minutos.
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5: 2 de la tarde, 32 minutos.

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2: 2 de la tarde, 42 minutos.

0: 2 de la tarde, 50 minutos.
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2: 2 de la tarde, 52 minutos.

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1: 2 de la tarde, 59 minutos.

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4: 3 de la tarde, 7 minutos.

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1: 3 de la tarde, 59 minutos.

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2: 4 de la tarde, 59 minutos.

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0: 5 de la tarde, 28 minutos.
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0: 5 de la tarde, 35 minutos.
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0: 5 de la tarde, 35 minutos.

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2: 5 de la tarde, 52 minutos.
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0: 5 de la tarde, 57 minutos.
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0: 5 de la tarde, 58 minutos.

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2: 5 de la tarde, 59 minutos.

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1: Siempre nos preguntan cómo hacemos para presentarnos en Miskitaki. Quiero invitar a todos los solistas, a todas las agrupaciones de todo el Perú, que nos escriban a miskitaki@tvperu.gob.pe. Este es el canal y el programa de todos los artistas peruanos, así que están bienvenidos. Y es la historia de la siguiente agrupación. Ellos vienen directamente desde Jauja. Están por cumplir el sueño de presentar su primer disco. Vamos a recibir en el escenario de Miskitaki a Sombrerito Jaujino.

0: La agrupación Sombrerito Jaujino nos acompaña hoy en Miskitaki. Qué alegría tenerlos directamente desde Jauja. Vamos a conversar con Liz Karina y con Elvis Mesa, el director de la agrupación. Saludamos a todos los integrantes. Gracias por acompañarnos. ¿Cómo estás, Elvis?
1: Muy feliz, contento acá, feliz, encantado por la invitación. Y gracias a todo el equipo de producción por hacer posible que estemos aquí.
0: Elvis, ustedes ya están recién por cumplir un año. En diciembre del año pasado emprendieron este proyecto y ya están a puertas de sacar este primer disco. Me imagino que debe haber mucha emoción.
1: Así es, Damaris, encantado. Estamos ahí trabajando a full para ya sacar nuestra primera producción.
0: Eso, muy bien. Felicidades y lo mejor para este lanzamiento. Liz, ¿cómo estás? Bienvenida.
2: Gracias, Damaris. Gracias por la invitación a la producción y gracias a la invitación a ti también. Y bueno, agradecerte por difundir lo nuestro. Soy una admiradora tuya.
0: Gracias.
2: Y bueno, somos un grupo de jóvenes desde la primera capital del Perú, Jauja, quienes venimos cultivando lo que es la tunantada.
0: Eso, la tunantada que está cada vez conquistando más corazones. La gente lo está pidiendo, no solo en el centro, sino que está cada vez conquistando más seguidores y ustedes pues nos han traído tunantada como tenía que ser. Me imagino que ya que viene el disco están preparando algo especial. Tendremos acá nuevamente a la agrupación para poder presentar físicamente el disco. Este es un adelanto nada más.
2: Sí, así es, como veníamos ya comentando, es un adelanto porque ya venimos grabando, ya tenemos 5 temas grabados.
0: Eso.
2: Y lo hacemos con paciencia para que sea también al gusto y al agrado del público.
0: Eso, muy bien, felicidades muchachos, gracias por acompañarnos. También saludamos a la institución 11 de junio de Junín, ahí tenemos la presencia. Vamos a agradecerles y además invitarlos a que puedan seguir haciendo este disco que se viene con mucha dedicación, con mucho empeño, para que podamos disfrutar todos del talento jaujino. Muchos éxitos y gracias por acompañarnos, Elvis.
1: Muchas gracias, Damaris, por esta oportunidad, de verdad, encantado.
0: Muy bien, vamos a seguir disfrutando de la agrupación Sombrerito Jaujino y ahora nos traen Furia de Amor.

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0: 6:35 PM.
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0: 6 de la tarde, 40 minutos.
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0: 6 de la tarde, 40 minutos.

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2: Vamos.

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0: 6 de la tarde, 58 minutos.
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1: 6 de la tarde, 59 minutos.
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1: Siete de la noche, un minuto.
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